0: ¡Sí, señor!
1: Es la 1:02.
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1: Es la 1:31.

0: Son las 2:02.
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1: Son las 2:33.

0: Son las 3 de la madrugada.
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1: Son las 3:31.

0: Son las 4:03.
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0: Son las 5 de la madrugada.
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1: Son las 5:31.

0: Son las 6:03.
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0: nueva cinta.
1: Chau, pero deja para parrandear a uno tranquilo. ¿Qué cinta ni qué cinta, Cristiano?
0: Pues eche una cuarta vino para acá y sigamos con esa parranda.

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1: Son las 6:31.

0: Son las 7:02.
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1: Son las 7:30.

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1: Son las 8:01.

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4: Son las 8:30.

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0: Son las 9:01.
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0: Bueno, señores, saludos. ¿Qué tal? Muy buenos días.
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0: Un día un poco raro. Raro para un servidor y también para los vecinos de la Vega de San Mateo. Porque hoy día 21 saben que se celebra el apóstol San Mateo. Y aquí en La Vega, aunque nosotros estamos en la villa de Santa Brígida, en La Vega de San Mateo se celebra hoy el día grande de las fiestas. Muchos están rezagados, muchos no han ido a trabajar porque es día de fiesta en el municipio.
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0: Y un servidor, pues aquí está, tirando de este duro y pesado carro que es el trabajo. Un trabajo que ciertamente realiza uno con placer, con gusto, con... Pero es como todo, no se puede tampoco estar... Como quien dice, abusando de mucho trabajo, porque si no,
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0: divino.
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0: Bueno, ¿cómo lo han pasado ustedes el fin de semana? A los de San Mateo y muchos, tanto de Santa Brígida como eso, pues subieron ayer. A la romería de San Mateo. También otros estarían ahí en el Crespo este, ¿cómo se llama ese hombre? No sé, el músico ese que vino.
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0: Un hombre ahí vino a cantar.
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0: Quema, quema, quema.
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0: Bueno, en fin. Uno. Ay, tampoco no sabe uno de quién tirar ahora tampoco, porque. Amalio me mandaba, por ejemplo, un WhatsApp. No sé qué, no te lo dije, Mario.
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0: Y todo eso, que nada, hay que apoyar al equipo. Pues. Lo único que me quedo ayer con el. ¿Cómo se llama esto? Los jovencitos de la cantera, los tres pibillos. Salen ahí con ganas y con empuje y esto, pero.
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0: Me parece que bueno, que ya le decía a mi hermano y a mucho, y estuve, me encontré a Carlos el otro día, Carlos Valido, y si no, yo le dije a mi hermano que no sabe, que no se abonara, que no sé qué, no sé cuánto. Eso se me va a venir, lo que pasa es que se ponen a engañar ahí, que si la cantera, que si está, que si ahora, si nunca. Y lo peor de todo esto es que con la Unión Deportiva Las Palmas llueve, en mi opinión, a mí me la pregunta, se lo he dicho, llueve sobre mojado.
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0: Muchos entrenadores, este, el otro, pero el que planifica, el planificador de la temporada... no sé qué es lo que le debe o qué es lo que se tienen ahí entre manos con esto, porque no y ojo, esto lo traslado también al Madrid, a Mario. Tú, no sé si te has podido levantar hoy.
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0: Cosas que los planificantes no planifican como tienen que planificar.
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0: claro, claro. Es que es lógico. Vamos a ver si Las Palmas no desciende o llega en cuanto antes los 50 puntos de eso, porque vamos a estar ahí dando coletazos como una.
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0: En fin, y el Madrid, porque ayer estaba este, ¿cómo se llama? El Rociero este, ¿cómo se llama? Rociero se llama, no sé cómo se llama tampoco. La roja. Aquel hombre que anoche, bueno, pues yo veo Cuarto Milenio en la tele y después salió eso. Cuarto Milenio es lo único que veo yo de las cuatro. No, lo demás no me interesa. Pero salió ese hombre ahí por la noche, caballero y caballera. Como decía el señor Pepe Monaga.
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0: A que le gusta el bigote del otro, por lo visto. Este es de Barcelona. Este es Barcelona porque le gusta el bigote del otro.
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0: Ya, pero este hombre. Ya. Estaba coño, se lo llevaba al día. Guay. Vamos a ver. Pero vamos a ver, mi niño. Mi niño, yo soy de Madrid, no es tampoco ninguna gran cosa, ¿no? Pero tuviste la oportunidad de que después de que se te fue Modric y Kroos, no he fichado ahí en el centro del campo ese jugador, que tiene la oportunidad de fichar a, que ahora está en el Barcelona ahí, que el hombre más a gusto que un pato en una bañera. Y no lo fichó porque vete tú a saber el por qué. Y no tiene centro campo. Y después tienes adelante ahí al Cotenificio, ¿se llama qué? Cotenificio, ¿eh? Yo que de fútbol entiendo poco, yo te perdone, pero yo no. Pero sí, uno coño se pone a verlo porque. Vieron el libre. A que no le quedaba. Marisol, por favor. Marisol, trae la lingüística aquí al amigo Roncero este. La lingüística, para ti, hombre.
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0: Es Amalio. Ya, qué pena me da. No, pero ve, a mí esta cosa, no, como no me. A ver qué está perturbando la paz aquí. A ver quién está perturbando la paz. Buen día.
2: Hola, buenos días.
0: Buen día.
2: ¿Cómo está?
0: Estupendamente bien, pletórico, ¿quién es?
2: Ah, pues me alegro mucho. Pues soy Oti, la hermana de Pino de San José.
0: Coño, me cago en día, Oti, ¿qué tal, hombre?
2: Muy bien, muy bien. Y tú muy bien también, ¿no? Espléndido.
0: Espléndido, espléndido, ¿no? Medio, como quien dice ahí, echando días para adelante, ¿qué voy a hacer?
2: Ya, pero bueno, siempre estás bien.
0: Pero mira, a ver. Salvo una muela que me está dando un poco ahí, ahora tendré que empezar a ir al.
2: Sí, la lata.
0: Sí. Salvo eso, lo demás, sí. Pues bien, fui a acompañar ahí que se murió un señor en San Mateo y me dijo un amigo, y sí, coño, qué grande te veo alto y tal, igual. Y sí. Digo, bueno, no sé, está, claro, daba la coincidencia de que él no es alto. Después, claro. Estaba al lado de Lolina y de Paquito Santana. Si tú los conoces de allí de la radio, que sí, tampoco, claro. Que tampoco son altos.
2: Ya, es normal que te vean tan altos.
0: Claro, entonces ellos como son pequeños, pues aparece un hombre así como yo, bello, esbelto, alto y tal, pues sí.
2: ¿Te asombra? ¿Es normal que te digan eso? Pero es que eso es normal.
0: Claro.
2: Y en interna.
0: Claro.
2: Claro.
0: Pero por eso, para, sí. Pero yo dije, no, yo estoy bien aquí, no, o sea, que no me veo tan alto. Lo único que sí, soy todo fibra, no tengo mucha...
2: Sí, eres todo un máquina.
0: Sí.
2: Es que si yo me pongo al lado tuyo, tú eres más alto que yo también.
0: Sí, claro. El hombre tiene que ser de por sí,
2: sí.
0: Tiene que ser alto, porque...
2: Claro.
0: Nosotros, entre los hombres animales y el mundo animal,
2: sí.
0: tú has visto que, por ejemplo, el águila real extiende sus alas para hacerse inmenso. El pavo real, cuando va
2: también.
0: a cortejar a la pava, también hace y se pone grandísimo.
2: Se pone todo espléndido.
0: Claro, tú apareces delante de mí, que eres una mujer alta,
2: sí.
0: ¿Yo qué hago? Me ancho de pectoral y me pongo, ¿me entiendes?
2: Hombre, claro que sí, eso es normal.
0: Porque quiero impresionar a la hembra.
2: Claro que sí, pero tú, aunque no te anches las alas, impresionas igual.
0: Eso he visto de tus ojos.
2: Sí. Mira, cariño, dime.
0: No, que ¿cómo están? Que ¿cómo va? ¿Todo bien?
2: Bien, gracias a Dios, todo estupendo y
0: sí.
2: Radiante. Ya preparada para el jueves, marchando para allá, para Málaga.
0: ¿Se va? Ah, vale, que tú vas a ir a Málaga. Sí, vale.
2: Con ustedes.
0: Sí, ah, vale.
2: Y ya estamos apuntadas para la excursión del día 4 también.
0: Ah, vale, vamos a ver si pasamos el día ahí bonito, coño.
2: Como siempre, Javier.
0: Sí,
2: Todas las excursiones que tú haces siempre se pasan súper guay.
0: Sí, pero que tú sabes que ahora esta la vamos a hacer
2: un domingo.
0: Y entre ellos es por varios motivos que después ya pasaré a decirlo. Pero bueno, la vida continúa.
2: Sí, por supuesto. A nosotros nos da igual que sea el sábado, que sea el domingo, que sea el lunes, que sea el viernes.
0: Ya lo sé.
2: Sí. Bueno, escúchame, cariño.
0: Dime.
2: Mi llamada era para felicitar a mi hermana.
0: ¿A Pino?
2: A Pino. Aunque ya yo la felicité esta mañana a las 7 de la mañana aquí en la terracita tomándonos un café. Pero quería felicitarla por aquí, por la radio de ustedes.
0: Ella está viendo.
2: Sí, mi hermana está oyendo, claro, la tengo aquí al lado mío.
0: Ay, ahora hablaré con ella.
2: Sí, claro. Hoy es su cumpleaños, hoy me hace mi hermana 62 añitos bien llevado.
0: Coño, no, que es muy, muy, muy bien llevado.
2: Sí, parece que tiene 20.
0: Jolín, yo sé que uno siempre la ve vestida, pero si uno la viera sin ropa, Dios lo libre, ¿no?
2: ¿Te asusta? Te tiras como un águila, muchacho.

0: a tu hermana, porque, bueno, uno sentado como estoy yo aquí ahora, ve con claridad que hay buena gente, hay
1: Hay buen rollo.
0: buenas personas, o sea, que merita la pena amanecer un día para encontrar a gente como ustedes.
1: Claro, igual que me pasa a mí de ver al pavo cuando te pones de pavo. Cuando te pones de pavo a mí me hace ilusión.
0: Está
1: Total,
0: bien,
1: más que sea oyéndote. Más
0: está
1: que sea
0: bien,
1: oyéndote.
0: ¿no?
1: Sí.
0: Oye, muchas felicidades, Pino, de
1: Gracias,
0: verdad.
1: Javi. Sí. Hoy cumplo 62. Bueno, ya que lo digo mi hermana, vamos a decirlo yo también.
0: No, pero bueno, no, no, no, yo siempre estuve a la edad de la mujer y dice, a una mujer no se le pregunta la edad, digo,
1: Claro.
0: pero no,
1: Además,
0: ¿por
1: eso es un
0: qué?
1: número. Eso es un número, cariño.
0: Efectivamente, pero uno
1: Un número.
0: por la edad, es que no sé, no veo diferencia en que se la pregunten a un hombre que a una mujer, pero para mí la edad es por simplemente. Mira, ayer estaba yo fui al mercadillo de Inamar, siempre voy por la mañana. Y resulta que hay un, en esto del rastro de los de, ¿cómo se llama? San Jorge, esto,
1: Sí, lo que están abajo en Miramar.
0: sí. Y resulta que tenían, tú tienes que recordarlo, porque tiene la misma edad que yo, las cámaras de fotos que eran amarillas, que eran alargadas, ¿no? ¿Te acuerdas? Todo esto.
1: Sí,
0: Bueno, y había una chica. Y un hombre al lado, el hombre sabía que era un poco más mayor. Y nada, entonces vi cómo le explicaba lo de la cámara, ¿verdad? Y entonces yo la cogí, la cámara que ella había, yo no sabía que la había cogido, pero yo la cogí, porque me pareció a esta que era la Polaroid y esta que echaba la cámara, la foto para abajo.
1: la foto para abajo, sí.
0: Sí, tú te acuerdas, ¿no? Vale.
1: Claro, contarle.
0: Vale, yo, entonces, claro, la mujer dice, no, yo creo que eso es solamente el flash y tal, me dijo ella. Digo, ah, entonces vino el chico que estaba vendiendo eso y dice, ah, no, no, no, no. Y abrió la caja y dice, efectivamente. Entonces la chica le decía que cómo era aquello, o sea, que no lo entendía ella muy
1: No lo
0: bien.
1: entendía, ya.
0: Entonces, claro, yo estaba ahí y le dije a ella, digo, bueno, pues usted qué edad tiene que no recuerda esto. Dice, no, no, yo tengo 40 y algo, no sé qué. O sea, digo, bueno, pues echando para atrás, las máquinas esas empezaron casi en el 80 y algo a desaparecer. Y el hombre le, el compañero, o lo que quiera que
1: Sí.
0: fuera, no lo sé, yo no, ahí no llegué. Le explicaba, yo le dije, digo, no, esto, ¿se acuerda que se podían perder muchas fotos, los rollos, esto? Después se había que llevarlo
1: A
0: a
1: renovarse,
0: y
1: sí.
0: tal, y era un rollo, ¿no? Y entonces hablando, él le explicaba, ¿verdad? Y digo, si usted que tiene 40 y tantos años no se acuerda, imagínese usted, los más jóvenes. O sea, ves uno cosas ahí que
1: De
0: ahí
1: la
0: se
1: época
0: nota como.
1: nuestra que los jóvenes no desean,
0: Claro,
1: sí.
0: ¿no? Y ahí se nota cómo vamos nosotros evolucionando y envejeciendo,
1: Así
0: Pino.
1: mismo es.
0: ¿Sí? Ahí me di cuenta yo, dije, coño, pues no soy un chiquillo.
1: Ya. Pero no importa, tenemos espíritu contento, alegre, como todo.
0: Sí. ¿Y qué vas a hacer hoy? ¿Qué
1: Olvídate.
0: vas a hacer hoy en tu día especial?
1: Pues vamos a ver, algo especial tendré que hacer. No sé, Javi, si no tranquilita, a mí es una cosa que no, ¿me entiendes?
0: Sí, no.
1: Tranquilita. Sí.
0: Te lo tomas con tranquilidad y ¿qué vas a
1: Y
0: hacer?
1: ya, claro que sí, la tartita que no me falte,
0: Sí, aunque
1: más que estaba con
0: sea.
1: unos kilitos de más, pero no importa.
0: No, mujer, camina un poco más al doble y ya está.
1: Y ya está, por lo
0: Porque
1: menos la tartita.
0: si no has engordado con otras cosas, no vas a engordar ahora.
1: No, no, no, no, no, no. Yo engordé cuando me quedaba preñada, como decía la gente, preñada. Ahí engordé y ahora no, más o menos, estoy en mi línea.
0: Sí, no,
1: Parece
0: mucho, quema grasa, quema grasa.
1: cremo grasa, haciendo flexiones.
0: Lo que sea, pero quema.
1: Sí. Javi, me
0: Pues,
1: alegro un montón de oírte.
0: venga, un abrazo grande
1: Bueno,
0: y vamos a ponerte.
1: ánimo. Venga, ánimos a todos, ¿eh?
0: Venga, ya lo vemos, saludos.
1: Chao, sí.

Bueno, pues María del Pino, de parte de su hermana Otis, que nos ha comentado que cumple año hoy y ella también nos lo ha dicho, dos buenas señoras que nos acompañan en las excursiones, en los viajes. Hace 62 años, no le da vergüenza decirlo. Y son estupenda gente. Gracias por estar ahí. Y de verdad que te deseamos que seguir cumpliendo. Y nosotros poder felicitarte, María del Pino. De parte de Vicente también, Pino, que Vicente, espero que te regalen, que sea una poesía hoy o algo.

0: buenos días.
1: Buenos días, David.
0: Oh, Vicente, ¿qué tal?
1: Sube esa, por favor. Me gusta la canción esa, por favor. Mi vida
0: quiero darte. ¿Qué te parece?
1: Me encanta, Javier.
0: Siguiente los
1: días. Puri es un puntada. Puri es un puntada, sí. Javier.
0: Puri es mucha puri. ¿Qué tal? ¿Cómo estás, Vicente? ¿Qué tal? ¿Cómo va la cosa?
1: Y nada, ¿qué te pasó, Javier? ¿Qué tiene hoy jaqueca, Javier?
0: Estoy jaqueca y cabreado y del todo.
1: No te cabreas porque si te cabreas...
0: Gracias a Dios que mi Barcelona ganó y ganó bien ganado, coño.
1: Oh, mi equipo ganó, claro.
0: Ah, y el mío también, ¿sí?
1: Así le da a este, ¿cómo se llama? Oro, la esa, ¿cómo se llama eso?
0: La medalla de oro.
1: Claro, y todo eso.
0: ¿A quién le damos el balón de oro?
1: A ese que marcó los goles de Barcelona.
0: El que marcó el trijá, ese.
1: Sí, el nombre es, sí.
0: Saltri, ¿cómo se llama eso? ¿El Trija o Saltri? El Saltri.
1: Sí, sí. Hoy cumpleaños, hoy, amiga.
0: Hoy estamos contentos, hoy, felices.
1: Un saludo a Pili.
0: Vicente, Pili, tú tienes lo que hay que tener, lo que tenemos los hombres, sí. Que las mujeres no tienen, sino en la nevera, ¿vale?
1: Ah, la nevera.
0: Sí, las mujeres tienen, pero la nevera.
1: ¿En la espuma?
0: En el lado de la nevera de la puerta, arriba, la punta arriba.
1: Sí.
0: Allí tienen las mujeres. Pero lo que tenemos los hombres, tú irías y vamos los dos a comer un cacho tarta a casa vino.
1: Oh, si me invitas, sí. A ver, tú me llevas, a ver.
0: Bueno, vamos a ver si nos invita. Si, primero tiene que invitarnos. Pero yo creo, Vicente, que debería de...
1: Yo creo que no.
0: Saca algo de tu cosecha propia.
1: A los hombres no lo invita, a las mujeres sí.
0: Sí, claro, pero... No sé, vamos a decirle... No sé, una poesía o algo, Vicente.
1: No, hazlo tú a ver cómo sale.
0: Hombre, ¿qué le podemos cantar? Coño,
1: Amores.
0: No, amores, muchos amores. No. vamos a ver qué te parece a ti esta. A ver qué te parece.
1: Está trabado, Javier.
0: No, porque estoy afinando un poco la voz, porque estoy un poco turbio. A ver qué te parece. Esta es de mi cosecha propia.
1: Sí, venga, a ver.
0: María del Pino. Sabes que vivo en el campo. Soy un hombre cautivo y pensamiento libre. Anoche soñé que tu onomástica se acercaba y me vi en la necesidad de acercarme hasta tu casa, hasta tu humilde casa. Sabes que cruza hasta un río y barranco. Yo me desperté en la noche ansiando y agobiado para llevarte a ti las felicitaciones con todo el cariño del mundo. Fui a mi garaje y opté por poner la motocicleta en marcha. A pesar de que tiraba del arranque, mi motocicleta no se ponía. Me fui a la cuadra donde estaba mi hermoso caballo blanco. En él me monté y cabalgué hasta llegar a tu casa. Por el camino me arlongué al río a beber agua. Mi caballo bebía por arriba y yo por debajo. Pero no me importó. Levanté la mirada y miré hacia... ¿Qué fue lo que estaba diciendo por ahí, Vicente? ¿No?
1: Toma. Buenos días.
0: Buen día, ¿quién es?
1: Soy a Alejandro, el hermano de Vicente.
0: Ah, coño, Alejandro, encantado, hombre.
1: ¿Qué tal? Igualmente, hombre.
0: ¿Qué pasó, hombre? Por la idea que estamos recitándole un poema a una señora.
1: ¿Eso lo buscaste en el baúl de los recuerdos o dónde lo encontraste?
0: No, hombre, eso fue...
1: ¿Sale del corazón?
0: Sí, hombre, de mi cosecha propia.
1: Ah, eso es, que tiene fuerza de voluntad.
0: Sí.
1: Bueno, que tenga buen día, Javier.
0: Buen día, buen día, buen día.
1: Saludos. Te dejo aquí con la palmatoria esta.
0: Dice, ¿palmatoria?
1: La palmatoria esta que está aquí.
0: Ve tú, Vicente.
1: Ay.
0: Vicente. Fue tanta, voy a seguir con el poema, fue tanta el agua que bebió mi caballo que cayó desplomado. Yo el resto del camino lo tuve que hacer a pie, pero llegué a San José. Mientras recogía por el camino diversas flores que nacían en el campo. Cuando llegué a tu casa, toqué, me abriste y te abracé. Y te dije que cumpla muchos más. ¿Qué te parece, Vicente?
1: Está bien, está bonito, ¿no?
0: Yo creo que...
1: Hay de todo, ¿no? Le falta unas cosas ahí, que no se puede...
0: A ver lo que dice, a ver por qué contestó.
1: Yo la llamé antes.
2: Muy bonita la poesía, muy bonita. Menos mal que te agachaste en el río a tomar agua. No a pedirme matrimonio, que yo no quiero matrimonio ninguno. Un saludo.
0: Tú ves, Vicente, como cayó rendida.
1: Ya está ocupada, ya. Por eso tú lo dices.
0: Claro, te digo que está ocupada ella.
1: No, Javier, toda la mujer está ocupada y algunos está libre, ¿sabes?
0: Ella, Vicente, no quieren problemas de... ¿Entiendes?
1: Ya.
0: Yo no, la mujer no quiere sino vivir tranquila y eso. Ella no...
1: Lo que hay, Javier. Ajá.
0: ¿Y tú qué hiciste el fin de semana, Vicente?
1: Yo aquí, Javier, salí, como siempre, haciendo los mandados, ya. Y yendo fútbol, yendo de
3: todo. Pero fíjate, el que está detrás, fíjate, el señor que está detrás, es catalán a muerte y viene todos los días a darme la paliza.
4: Hijo de Negreira.
3: Hijo de Negreira, el mantillo.
0: Ya, coño. No, está cabreado porque perdió en Madrid.
1: ¿Quién es ese bajo del sur?
0: Estaba Mario con la camiseta de Madrid puesta hoy.
1: Un saludo, Mario.
0: No le da vergüenza.
1: Mario, eso sigue, Mario. Los cambios de entrenador y los jugadores, eso es, falta mucho. Que deje lo mejor ahí y todo eso. Y eso... Y un fallo de portero, eso le ocurre... Está la portería, no salir ahí. Y nada, un saludo a todos y a todos, y a todos que cumple años hoy, y todos, que se lo pase bien, bonito. Hoy... También en San Mateo hay fiesta de San Mateo. Que se lo pase bien.
0: Sí, sí, hoy está.
1: En misa, ahora hay misa por la mañana solamente. Mascarillo hay también, se está en mascarillo. Un saludo a la enfermera.
0: Pensé que iba a dejar a la enfermera atrás.
1: No, hoy toca, ya estos días no.
0: Estos días no, vamos a levantar el castigo. Ella yo creo que ha llorado. Ella ha llorado bastante. Ahora, enfermera, permíteme unas palabras. ¿Tú sueñas con ella, Vicente?
1: ¿Alguna vez, a ver?
0: Sí.
1: Sí, sí.
0: Yo soñé que me llamó y me dijo, dice, mira, Javier, ¿qué estás haciendo? Digo, ¿por qué? Aquí en mi casa. Dice, no, que me viene el camión de Estrella Galicia y pedí 15 cajas de cerveza, a ver si me las puede subir para mi casa. Uh-huh. Y 15 cajas, me extrañó.
1: Yeah,
0: yeah. Sí, porque después dice, no, son 3 para no sé quién, 3 para otra señora y tal, porque es una oferta, es una oferta. Vaya.
4: Buenos días, Javier.
0: Buenos días, Lucre, ¿qué tal? ¿Qué tiene que estar a pagar?
4: Oh, estoy muy bien hoy.
0: ¿Sí?
4: La cabeza y...
0: Uf.
4: Y estoy un poco de bajona.
0: Ah, coño.
4: ¿Cómo estás tú?
0: Pues mira, bien, esto...
4: ¿Y tu madre y tu hijo?
0: Todo el mundo bien, gracias a Dios, todo el mundo bien. En fin, no queda otra, hay que seguir remando, Lucrecia.
4: Chacha.
1: Si no sale de aquí, es burra, metida ahí, no sale. Y no hay gente por ahí en la calle.
4: ¿Yo para qué quiero ver la gente?
0: Si no, tampoco, Vicente.
4: Ay, ay, ay. Ni por cuánto. Por favor.
1: Que vaya a bailar.
4: Ya tengo aquí 2 hombres. ¿Para qué quiero más?
0: Oh. Vicente, ¿qué pasa? ¿Que quieres quitarte a tu madre de encima? ¿Qué? ¿Coño?
1: Yo prefiero estar con mi madre aquí.
0: Ya, si hoy no tiene ganas, ya mañana tendrá ganas.
1: Yo tenía, si yo quiero, yo tenía alguien, ¿no? Yo
0: estoy tranquilo, ellas aparecen solas.
1: No, aparecen sola no, que ya tengo ya para elegir.
0: Sí, pero que tú tranquilo, deja tranquilo. Si tienes oportunidad de poder elegir, tranquilo.
1: Ya, ya.
0: Bueno, pues...
1: Bueno, a mí un saludo a todos y a todas y un feliz día y un feliz semana. Y cuidado con el calor que va a venir, el calor. Y...
0: Sí, va a venir calor, sí.
1: Y también, no creo yo que va a venir un ciclón de esos grandes para el viernes.
0: ¿Sabes qué dice Pino?
2: Yo no estoy ocupada, Vicente. Gracias, Vicente, que me felicitaste. Muchas gracias, mi cielo. Yo no estoy ocupada con nadie, estoy como las palomas.
0: Mira, Vicente.
1: Mira, me dijo mi cielo, ¿eh?
4: Ay, ay, ay.
1: Te fías.
0: Coño, te ha ganado el cariño y el aprecio.
1: Es mi aprecio a las mujeres, ¿eh? No creas tú que yo...
0: No, buena persona sí eres, Vicente.
4: Javier. ¿Conociste a mi hijo Alessi?
0: Sí, lo hablando ahí, lo... Sí, estamos locos, dice.
4: Es un puntal.
0: Sí, hombre, pero dice que estamos locos.
4: Ese es más pequeño que Vicente.
0: Ya.
4: Vicente es el mayor.
1: Vicente. Bueno, voy a caminar un rato, a ver. A tirar las piernas.
0: Pues venga, vete para venir a Canarias, a ver.
1: Ya barrí ya, ahora me toca limpiar el polvo, el piso y todo eso. Uh-huh.
0: Ahora pega a pasar gente por ahí, ahora bebe café.
1: Ya ve
0: pasan de todas las clases, hasta el flaco pasa por ahí. Antonio el flaco pasa por ahí también.
1: ¿Antonio flaco?
0: Sí, ¿tú lo conoces?
1: Vaya
0: a desayunar, como decía, mañana venía a Canarias, hay un sitio bueno que se come un bocadillo bueno, Vicente.
1: Sí, ahí nos cuesta aquí, Javier.
4: Uh-huh. Saludos para todo el mundo, Javier.
0: Bueno, Lucrecia, que siga bien.
4: Que pasen un feliz día a todos.
0: Igualmente, adiós.
1: Bueno, hasta mañana. Venga.

0: ¿Dónde andarás? Bueno, saben que la Vega de San Mateo está en fiesta. Y ahí por ahí que me están mandando, no sé qué problema es el que pueda asistir, en el que está problemas con la basura y demás. Bueno, la cuestión es que llega por aquí la compañera Rosy Ortiz, que viene de la romería, estuvo anoche en la romería, terminó la romería temprano. Buenos días, Rosy.
1: Hola, muy buenos días, Javier, y buenos días también a la buena audiencia de Radio Las Medianías de Gran Canaria. Antes de hablar de la ofrenda romería, si me lo permite, quiero felicitar especialmente a todos los vegueros y vegueras, porque hoy es un día grande en la Vega de San Mateo, festivo, y están celebrando las fiestas en honor a San Mateo apóstol y evangelista. También quiero felicitar a todos los que se llaman Mateo, que pasen un día muy, muy bonito. Y ya que estamos con las felicitaciones, también quiero felicitar a Pino.
0: Sí, déjame que... porque aparte de eso también hay fallecimiento. El pasado sábado había un entierro en Vega de San Mateo, el padre del amigo Juan Ezequiel, que fue compañero en la radio, y nos decían que el funeral de la... Por aquí tiene que estar, que tengo que mirar a ver dónde. Creo que es el jueves, si no me equivoco. Ahora lo miro.
1: Pásamelo y yo lo leo, si quieres.
0: Y lo miro bien. No, él tiene que estar en el correo. Sobre todo porque tardaron en dar la esquela por el tema de la... de lo que era... ¿cómo se llama eso? La programación del día de que lo que pasa siempre con los curas, de que nos dicen, tienen que ponerse de acuerdo para ver ¿cómo se llama? El horario de entierro. Aquí lo tengo. Se celebrará el jueves día 24, correcto, lo que decía, misa funeral el jueves 24 a las 19 horas. Decir que este señor era hermano de la amiga Anita Gil de Las Lagunetas, jueves día 24 en la parroquia de Las Lagunetas a las 19 horas es la misa funeral. También hay que comentar que hay un fallecimiento aquí en la Villa de Santa Brígida, que ayer nos mandaban con un error la de parte de la iglesia de Santa Brígida, el fallecimiento de don José Cárdenas Rivero, de 81 años de edad, no de 51 años como nos pusieron o comunicaron en la página web del Ayuntamiento de la Villa de Santa Brígida, ¿no? Y mañana lunes, o sea, hoy lunes, a las 15 horas en la parroquia de Santa Brígida, pues será la misa funeral con el entierro. Esto teníamos que decirlo.
1: Nuestras sinceras condolencias a la familia y amigos.
0: Claro. Bueno, pero que había un error y la gente, pues... en vez de poner 81, pusieron 51.
1: Claro.
0: Entonces la gente como que se sobresaltó un poco. Bueno, ¿qué me ibas a comentar
1: que las fiestas han estado bien, que hay cosas que se pueden mejorar siempre.
0: El otro día me tocó a mí ponerme por ahí donde estás tú. Y bueno, parece que el hablar en voz alta parece que tiene repercusión, ¿no? Porque parece que tuvo bastante repercusión el otro día en lo que se hablaba. Y no sé, más allá de... Pregunto porque yo sinceramente no he acudido a nada de la fiesta, a nada. Lo digo, son las fiestas de la Vega de San Mateo, pero no voy a la romería porque no me voy a la copa, no salgo por la noche porque no me voy a la copa, o sea que no, tampoco es una cosa que me preocupa mucho, ¿vale? Y las fiestas están ahí, pero quiero que sea el primero, que quiero que salgan bien. Y en este caso, si empezamos desde el principio con el tema de habilitar el aparcamiento, yo no sé si tuviste una foto ahí de que tienen un aparcamiento habilitado, pero sí. El último día, o que incluso mucha gente...
1: Sí, sí, vas bien. Por lo visto, dos vecinos facilitaron esas zonas de aparcamiento, esos terrenos,
0: sí,
1: y se acondicionaron y, bueno, yo el viernes no subí, el sábado tampoco, pero ayer sí. El aparcamiento de la Plaza de la Solidaridad estaba lleno cuando yo llegué. Di un par de rulos, tuve suerte, salió una persona y pude aparcar. El que dices tú de tierra que está por donde la Veguetilla, restaurante La Veguetilla.
0: Sí.
1: Bien, pues por ahí hay un terreno que se ha acondicionado, yo lo digo con mis palabras, subiendo a mano derecha. Y cuando yo subía... Yo pasé de largo, digo, a ver si tengo suerte, la tuve. Pero había muchísima gente ya entrando a aparcar ahí. Bien. De resto no me desplacé más, porque además las carretas, los asaderos, eran en una zona de aparcamiento, la que está donde el Club de Mayores, servicios sociales, ahí.
0: Sí, pero lo que no entiendo es el revolutus, no sé, de las redes sociales, como que se esperó el último día y no se anunció, salvo un comunicado que sacó la policía municipal diciendo que estaba ese aparcamiento habilitado ahí.
1: También,
0: o sea, que mucha gente igual...
1: No, escucha, también se comunicó a través del perfil de Facebook del Ayuntamiento de Vega de San Mateo.
0: Sí, pero...
1: El último momento, pero se publicó. Claro,
0: a ver, que yo eso no lo niego, y no voy a decir cosas que no son. Que lo que quiero decir es que hubieron críticas, no sé si de la oposición o de donde quiera que fuera, que por qué desde un lunes, desde la semana anterior, no se publicitó que hay aparcamiento, vengan, sin miedo, que hay aparcamiento.
1: En la calle sí se decía, porque yo llegué a comentar aquí en la radio que si había alguien que me podía confirmar que finalmente los terrenos de los que se había hablado...
0: ¿Qué día? ¿Cuándo?
1: Conchale, desde hace dos semanas se está hablando de que se iban a condicionar unos terrenos.
0: Vale. Se supo el último día.
1: En el casco, claro.
0: Es que lo que
1: los
0: yo...
1: Vecinos,
0: lo que,
1: sí,
0: lo que
1: sí
0: yo
1: sabemos las cosas.
0: Ahí está.
1: Los vecinos,
0: pero lo que,
1: del casco.
0: Claro,
1: los demás no sé. No sé. Pero bueno, yo lo he dicho aquí.
0: A mí te lo digo porque me lo preguntaron fuera de... Me lo preguntaron gente de vecindario que no sabían si subir o no subir, o subir el día antes, por la mañana o no sé qué, dejar los coches y luego subir en guagua, no sé... pregunto yo eso, yo estoy preguntando, porque lo primero que he dicho es que yo no fui. Y eso, como lo escuché o lo vi en las redes, pues eso, por lo demás...
1: Ahí... Mira, la fiesta ha estado buena. Edwin Rivera, el viernes la noche, lleno total. Tal y como se pensaba que iba a pasar. Lleno total, no sé si tú has visto vídeo.
0: Sí, vi de... El día este, Oliver Sansón, en la página de...
1: San Mateo al día.
0: Sí. Vi fotos ahí publicadas.
1: ¿Y vídeos?
0: Exacto, sí.
1: Tal cual con Tony Tuntún, lleno total. El sábado, que había un tributo, Rafael y Rocío Jurado, en fin, tributo a estos artistas, no había tanta gente. Críticas, que se escuchan a pie de calle, ayer lo estaban comentando también, que los mayores pensaban que una vez que terminara el espectáculo les iban a dar tal cual el año pasado, bueno, ya cuando estaba finalizando la actuación del año pasado, otro tributo, dulces, una gorrita, y no pasó.
0: Pero pero ¿por qué no pasó? Porque no estaba programado eso, ¿no?
1: No sé, pero el año pasado se hizo, y como fue el concejal José Denis el que dejó todo esto
0: organizado.
1: Pero claro, una cosa es que tú contrates a este, el otro, tal, y otro es cuando ya lo lanzas, ¿no? Lo estás viviendo, tú puedes hacer o no hacer determinadas cosas. El año pasado sí que es verdad que la concejalía de festejos, con el ánimo de que se sintieran aún más protagonistas los mayores de nuestro municipio de Vega de San Mateo, tuvo ese detalle, entregar gorritas, porque también es verdad que se hizo más temprano y hacía sol, calor, y ese detalle de los dulces, ¿entiendes? Pero bueno, eso lo decían a pie de calle, que es hecho en falta. Y yo no estaba, pero
0: con motivo de fue motivo
1: que no lo sé, Javier.
0: Pues tú no
1: lo
0: estabas
1: estaban
0: ahí,
1: diciendo, no. Te digo que ayer lo estaban hablando.
0: Ah, que lo estaban hablando ayer. No, pero con motivo criticable o...
1: ¿Criticable? No me estás entendiendo. Echaron en falta ese detalle para con los mayores. Entonces, a quien corresponda que tome nota. Día de ayer sí que me acerqué, como te digo, había donde aparcar, por lo menos a las... Yo subí sobre las 6 de la tarde, a las 6:20, 6:30, había aparcamiento libre en ese terreno. Estaban entrando, tal, yo seguí, aparqué, qué buena suerte la mía, y ya no di más rulos por el pueblo porque estaba a tope de gente.
0: ¿Qué, para la romería?
1: Mogollón de gente, como todos los años. Qué bueno que la gente participa, preferentemente vecinos. ¿Qué pasó? Que al ser un domingo, bueno, pues la gente se recogió más temprano.
0: Normal, ¿verdad?
1: Normal, hay que trabajar. Y quienes tienen los niños en colegios fuera de Vega de San Mateo, que los hay, pues también se retiraron temprano. ¿Cómo se desarrolló la romería?
0: Bueno, mi hijo, persona, creo que no llegaría a la una y algo, llegaría mi hijo.
1: Porque hoy está trabajando, claro.
0: No, mi hijo hoy lo pidió libre, pero que a la una y algo llegó. No sé si es que venía turbulento o acabaría...
1: No sé. A la una comenzó la actuación de Armonía Show.
0: A la una.
1: Y pregunté, bueno, ¿cuándo termina? A las 3 de la madrugada.
0: Sí, normalmente suele acabar a esa hora.
1: Y estaba la Plaza de la Solidaridad llena. No tanto como con Edwin Rivera, pero había mogollón de gente.
0: Sí, como el año pasado, por ejemplo.
1: Sí, la gente aguantó. Bueno, no, el año pasado más.
0: Más, porque era sábado.
1: El año pasado más.
0: No, pero bueno.
1: Pero estaba buena la verbena, ¿eh?
0: Hemos cubierto fiestas y a pesar de ser un día entre semana, siempre va gente.
1: Claro que vamos. Mm-hmm. Quiero darle las gracias a la gente que organizó la carreta en la que yo participé. La gente de Lomo Carbonero. Alejandro Peña, estaba Luz, su madre, estaba su padre. Bueno, todos los que suelen estar con Alejandro en todo esto, trabajando desde primera hora de la mañana. Paula también. Paula. La nuestra.
0: Sí.
1: Bien, estaba allí, estaba ahora ir recordando nombres. A mí lo más que se me queda son las caras. Yo para los nombres tiene que ser que les trate, como es el caso de Paula, ¿no? Las carretas bonitas iban arrastradas por ganado.
0: Caballo.
1: No.
0: Buey.
1: Sí.
0: Vaca.
1: Sí. Se veía la figura del ganadero para resaltar, ¿no? El ganado. ¿Qué eché yo de menos? La numeración, porque yo estuve buscando la carreta. Y todo el mundo decía, mire, ¿qué número tiene esta? No llevaban el número. Entonces nos perdíamos un poquito buscando a nuestra gente. Uh-huh. Pero yo no sé si todos los años lo hacen así o no. Lo de los números. ¿Tú te has gozado romerías en San Mateo? ¿Les ponían el número a las carretas?
0: No, se ponen el nombre. Cartero, Utiaca, tal.
1: Pues una sugerencia. Sí,
0: pero siempre he visto un niño, alguien que va adelante con una cartelera.
1: Pero los que vamos a sumarnos la gente. Déjame que termine el rollo. Estás como cayendo de sueño. ¿A ti te pasa algo hoy?
0: Pensé que me estabas preguntando, ¿no?
1: No, estoy narrando que las carretas deberían de estar numeradas. Número 1, 2, 3. Porque andábamos buscando y preguntando, mire, ¿qué carreta es esta? Porque llega un momento de tanta caminata, tanta gente, te tienes que mover tal, que te pierdes. Entonces, si tú dices que no se ha puesto nunca los números, yo los pondría.
0: Bueno, no. Sí, no sé, pero...
1: Yo lo pondría porque no solo estaba yo buscando la carreta de lomo carbonero, sino mogollón de gente que llegaba, al igual que yo, justo ya para lo que estamos hablando, la romería, y corre que te corre, ¿cuál es? Así que dicho queda. La gente, yo qué sé, es que es un ambiente tan bonito el que se vive en Vega de San Mateo, tan familiar, tan de lo nuestro, ¿no?
0: ¿No te invitaron a todas por ahí, por donde quiera que pasaba, te decía?
1: Sí, sí. Yo empecé a comer cuando llegué y comí hasta que me marché. Y todas las carretas a tope de comida y de bebida. Y un ambiente tranquilo, no pasó nada.
0: No, eso bueno, es lo mejor que tiene, bueno, tú cubriste el año pasado fue a pie de, el año pasado, el otro anterior, que lo cubriste con Oliver a pie de calle, ¿no?
1: Había mucha más gente.
0: El ambiente, ¿no?
1: Cuando hicimos el directo había muchísima más gente.
0: Sí, hace 3 años de eso, me parece, no sé, no.
1: ¿El año pasado?
0: ¿Qué el año hicimos? Pasado ¿tú crees que no me acuerdo? Fue... Si ahora tocaba un domingo, el año pasado tocó un sábado.
1: No, me refiero si trabajamos nosotros en el directo.
0: No, porque el primer año sí.
1: Espera, que se puso sonido directo de mesa y había fallos.
0: Sí, hubo problemas.
1: Ya me acordé. Ajá. Pues me gusta más el salir a la calle y escuchar a la gente.
0: Sí, porque hablas con la gente, la gente pregunta a uno de su cosecha propia.
1: Sí. Es mucho mejor, más divertido. Bueno, empezó más tarde la romería. Sí, ofrenda romería. ¿Por
0: también
1: qué?
0: Iba a decir que había un comunicado por ahí, creo que de José Denis, ¿no? Comunicado, ¿por qué empezaba más tarde o por qué empezó?
1: No sé, yo lo que he escuchado, y hay una foto rulando por ahí, son las que tú has estado, no sé si lo has dicho, nombrando.
0: No he hablado nada. No.
1: Ah, pues vamos a narrar lo que se ve en la foto.
0: Aquí dice, por este motivo comenzó tarde la romería. Y se ven varios contenedores atifados de tal que es una publicación que hizo José Denis. Me imagino un
1: compartió.
0: ¿Compartió? ¿Porque esto de quién es?
1: Eso está rulando. Eso ha llegado a todos los WhatsApp, prácticamente ya,
0: sí,
1: de vecinos y vecinas de Vega de San Mateo.
0: Sí, bueno, me imagino que...
1: Vamos a narrar lo que se ve en la foto.
0: Venga, vale, sí, venga.
1: Se ve contenedores a rebosar de basura. Basura dentro y fuera de los contenedores. Antes del inicio de la ofrenda romería. Es decir, por ahí luego pasaron los bailarines herreños. Justo por donde ves todo eso. Y hay una foto especialmente relevante donde hay unas escaleras. ¿La estás viendo?
0: Sí.
1: Allí dejaron toda la basura para, deprisa y corriendo, dejar el pueblo medianamente decente.
0: Vale.
1: El casco de Vega de San Mateo.
0: Yo ahora porque como yo soy así siempre.
1: ¿Pero estás viendo la foto?
0: Sí, bien. Esta foto, ¿no?
1: A ver, la escalera, mírala. Vale, ahí está. Vale. Léelo.
0: Pero yo pregunto... Sí, vale.
1: O lo leo
0: yo. Vecinos nos mandan fotos.
1: Sí.
0: Yo pregunto, ¿esto es exclusivo de este día o puede ser un montaje ya que ha...
1: No, ya... hay vídeo de la tarde de ayer.
0: Porque sabemos cómo está funcionando las redes y yo no quiero pensar...
1: Que no, Javier, que es real, bueno, pero es IA.
0: No,
1: si
0: yo
1: es
0: no digo
1: lo que quieres decir.
0: Vamos a ver, yo no digo que sea IA. Aquí hay varias fotos, sí. Y ahora parece que me estoy poniendo en el abogado defensor de siendo, ¿cómo se llama? Un defensor.
1: Está siendo crítico con la veracidad.
0: No.
1: Las estás cuestionando.
0: Pregunto. Sí. Si esto son fotos, o sea que de este día.
1: Sí, te lo estoy
0: porque
1: diciendo.
0: Porque hay momentos, vale, hay una foto que sí se ve aquí campesino, vale. Luego se ve delante de un, pues no sé si detrás del ayuntamiento o el colegio, no sé qué, cacharros repletos de basura. Luego se ve los bailarines estos de luego se ve otra
1: fíjate
0: foto.
1: Fíjate en la foto de los bailarines herreños.
0: Sí, es de este año.
1: Hombre,
0: claro,
1: se ven,
0: es la pregunta que yo hago.
1: Se ve la basura.
0: Sí, vale. Pero
1: no les dio tiempo de recoger eso. Y deprisa y corriendo botaron en las escaleras esto que paso a leer. Esto es increíble. Vecinos mandándonos fotos. Han tirado toda la basura detrás de un vehículo a las escaleras de la caldereta. Y lo han dejado ahí, tirado, para que no se viera justo en el momento de pasar el santo. Y la pregunta es, ¿y ahí hasta cuándo piensan dejarlo ahí? ¿Hasta cuándo? Vale. Y lo otro, pues por este motivo... Es lo que está rulando por las redes.
0: Sí, sí.
1: A quien corresponda que venga y dé la cara, el que quiera que sea que ha hecho la fotografía. El ayuntamiento tenía los contenedores de las calles, de la caldereta, por donde pasaba el santo con los bailarines repletos de basura en los contenedores y en el suelo. No lo sabían. Y en el mismo momento en el que iba a salir el santo, comenzaron a quitarlo. Y los pusieron en la entrada del colegio viejo y delante de la casa de varios vecinos. Un ejemplo más de falta de gestión.
0: Vale, eso es fácil de... Los vecinos son testigos.
1: Claro.
0: Y ante la pregunta que yo acabo de hacer, pues yo me tengo que poner... me he puesto en modo defensor de una causa, ¿vale? La gente dirá, coño, pues está... a mí me gusta porque luego es fácil ahora disparar a Radio La Medianía, dispararle.
1: Contar algo que pasó ayer por
0: claro,
1: la tarde.
0: Lo más sencillo es eso, y tú lo sabes, o es nuevo para ti eso.
1: ¿Cuál es nuestra función aquí?
0: Sí, pero que, pero la gente, es el mensaje que siempre se lanza diciendo, están en contra, estar, eso es porque no le dieron... La promoción de la fiesta, eso porque está... No.
1: Ayer hubo un fallo garrafal, ¿qué es este?
0: ¿Sí?
1: No recoger la basura. A quien corresponda, que lo tenga
0: pero
1: en cuenta, porque para eso estamos. Para rectificar, darnos cuenta de que algo no se hizo bien ayer.
0: Aquí el problema y la pena, es que la oposición está desaparecida. Ahora estarán en fiestas arriba, pero sí me gustaría mañana, José Denis, que sea, es quien está publicando todo esto, no.
1: No lo sé.
0: A mí me llegó. No.
1: Que venga y lo diga.
0: No es que esté publicando, está compartiendo.
1: Sí.
0: ¿Vale?
1: Sí, sí.
0: A él se lo manda, si se lo están mandando a él es precisamente... Porque tiene el altavoz para denunciarlo.
1: Claro.
0: Vale, entonces...
1: Ayer yo lo invité, y sí. A Uzi Ojeda también, para que se acercaran a la radio. Porque con los más que estuve son justo con estos dos concejales. Porque se acercaban a las diferentes carretas. Coincidió en una de las veces conmigo... que vino a saludar, iba carreta por carreta, vino a saludar a la gente del Lomo Carbonero y, bueno, salió el tema de la radio, tal cual, que si la fiesta... Digo, José, cuando tú quieras te acercas. puesta en común.
0: O sea, está invitado.
1: De la fiesta, que sí, hombre. Ah, vale, cuando correcto, él ¿no? quiera.
0: Bueno, pero...
1: No solo para hablar de la fiesta. Porque
0: no, porque esto ahora para mí es
1: porque, claro,
0: tema preocupante.
1: Fue el que elaboró todo. Entonces, él tiene una idea de cómo se podía haber sacado todo esto para adelante. Él me va a explicar, entiendo yo también, el tema de que se quitara por parte del grupo de gobierno, se quitaran determinadas actuaciones. Por ejemplo, Pepe Benavente estaba en la jornada del sábado. Mm. Primero estaba el tributo y luego, tal cual el año pasado, Pepe Benavente, que fue todo un éxito.
0: Sí, pero
1: lo pasamos genial.
0: Pepe Benavente se operó.
1: Bueno, pero
0: se operado y lanzó un vídeo diciendo que lamentaba.
1: Lo lanzó Pepe, no lo lanzaron desde el ayuntamiento de Vega de San Mateo. Bueno, ¿entiendes? Entonces, todas estas cosas están en la calle.
0: Claro, bueno, pues por eso
1: grupo hay que de verbena. Que finalmente también por temas económicos se quitaron y así. Pero yo no quiero polemizar. Yo estoy informando. Recojo el sentir de la calle y lo traslado. No es polémica. Son preguntas que están en la calle. Lo de la basura, lo de por qué quitaron determinados grupos y ya eso estaba hablado y tenía cabida.
0: Muchas preguntas que me imagino que habrá que contestar. Yo lo que sé, y sé de buena tinta, que la gente, o sobre todo la juventud, creo que en este caso el Grupo Socialista en Vega de San Mateo, CDN y AUSI, han hecho un trabajo muy importante y tienen por qué sentirse orgullosos, porque fue una apuesta, sobre todo lo de este hombre... le decía yo hace tiempo a José que estaba poniendo un escalón un poco alto, a ver quién va a superar todas esas cosas. Como siempre habrá críticas y como siempre habrá gente que no lo ve o no lo comparte. O...
1: ¿Lo de la fiesta?
0: Sí.
1: Yo estoy encantada con las fiestas. Mira, llegar allí y ver a la gente, los vecinos, amigos, familia... pasando un buen rato, eso no está pago, Javier. De
0: no, no, no, pero a ver, pero eso es igual que en el carnaval.
1: Haciendo vecindad, comunidad, y además preservando nuestras costumbres. A mí me alegró muchísimo el saber que había carretas nuevas con juventud.
0: Sí.
1: Porque si no, esto se pierde, piénsenlo.
0: No, pero, a ver, que todo eso sí, Rosy, estamos hablando de que sí, hemos hablado aquí en voz alta ahora de que cuando termine la fiesta va a haber que dar unas explicaciones, alguien tiene que dar unas explicaciones de cosas que se podían haber superado, que podían haber sido... Mira, el sentir de la calle, te lo digo ya ahora mismo, incluso por muchísima gente, que se ha quedado claro y manifiesto el gran error del grupo de gobierno, cesar a...
1: Sí,
0: al...
1: vas bien.
0: Exacto. ¿Por qué? Porque podía haber esperado, si tan incómodo, tan malo es, y tan apestoso, y tan ruin, y tan desastroso es el grupo de gobierno en este caso, y espérate... Que todavía falta lo de la... Siempre lo he dicho yo, que me han comentado, lo del Power, que son palabras mayores. Que todavía... me han dicho que es un trabajo bastante bastante laboroso y a nivel regional. O sea, que cuidado. Bueno.
1: Es la feria más importante que se celebra
0: efectivamente,
1: en Vega de San Mateo.
0: O sea, que hay que estar allí día, noche, mediodía, mañana y en fin. Es una cosa muy, pero muy, muy laboriosa. Y, sin embargo, ya no se podía aguantar más con el señor Denis y con AUSE. Bueno, AUSE porque dimitió. Pero yo creo que eso, más allá de haber beneficiado a la Vega de San Mateo, no a la fiesta, sino a la Vega de San Mateo, estamos ahora mismo hablando de unas cosas que...
1: Yo estoy contigo.
0: Y llámese ahora, señor Denis, como puede haberse llamado, quien...
1: Sí,
0: quien
1: da igual.
0: Da igual.
1: El partido pero creo que sea y la persona que sea.
0: Exacto.
1: Yo, a pocos meses para terminar...
0: ¿Qué pocos meses?
1: Yo hubiera mantenido el mes, tipo.
0: Hombre, que sí lo mantengo. Mm. A ver, mira... Llegado el momento, nos divorciamos tal día después de que los niños estén comidos o que estén en el colegio.
1: Por el bien de los vecinos y vecinas, se tenía que haber mantenido. Bueno, Javier está atendiendo una llamada. Diga. Colgado.
0: Me están llamando. No, pero no me contestan.
1: A ver si va a ser spam.
0: ¿Quién es?
2: Bueno, mi nombre es Pepe, me conoces personalmente, he llamado muy pocas veces.
0: Ah, Pepe, yo, sí, pero vale, como estabas escuchando de repente la radio...
1: Yo estoy escuchando también a Pepe,
2: quiero,
1: buenos días.
2: Lo que quiero empezar a deciros, que no puedo deciros cómo fue la fiesta de ayer, porque después de aproximadamente 2 horas dando vueltas, primero intenté meterme en el aparcamiento, en el apartamento grande, ¿no? Y lo primero que te encuentras tú, este aparcamiento se cierra a las 9 de la noche. Y posteriormente solamente para la policía. Qué fácil es en la valla poner un cartel en un cartón, como han puesto a veces el precio, decir, señores, este aparcamiento, por un caso especial, se cierra a las 5 de la madrugada.
1: Pepe,
2: después de estar dando, ya te digo, 2 horas, subí hacia la Cruz de Tejeda, bajé hacia Las Palmas, nada, te estoy hablando de las 6:25 más o menos. Decidí primero meterme en el aparcamiento y claro, lo primero que te encuentras es un cartel que te dice, esto se cierra a las 21 horas, posteriormente solamente para coches de la policía. Qué fácil es poner un cartón, señores, esto se va a cerrar hoy, especialmente a las 5 de la madrugada.
1: Claro. Pepe,
2: así que
1: Pepe siento, no me oye, siento... ¿no? Pepe no me oye a mí. ¿Me oyes,
2: sí,
1: Pepe?
2: Sí, te oigo.
1: Vale,
2: sí,
1: mira,
2: sí.
1: De todo eso se informó hace tiempo a través de las redes sociales. Estoy
2: mira,
1: hablando
2: te voy
1: de,
2: a decir, te
1: del
2: voy a
1: horario
2: decir una
1: de...
2: Cosa.
1: Espera
2: bueno,
1: un momento.
2: Te dejo hablar. Dime.
1: Que se habló... Se informó de todo eso a través de las redes sociales. Otra cosa es que a lo mejor tú no las mires, pero estamos en otros tiempos y así está funcionando la cosa. Cierto, se podía haber colocado un cartelito diciendo que hasta la madrugada estaba abierto. Sí. ¿Preguntaste, Pepe, cuando llegaste por allí?
2: No, porque no había nadie a que preguntar. Había yo, incluso como
1: cualquiera.
2: Los coches se pusieron detrás de mí,
1: a cualquiera.
2: Tuve que bajar abajo para dar la vuelta
1: sí.
2: y salir otra vez del aparcamiento. Había de frente un coche de policía aparcado. Fíjate si te puedo decir que estuve dentro.
1: Qué
2: pero
1: lástima.
2: Claro, entrar aquí hasta las 9 de la noche...
1: Pero podías haber preguntado, pues, Pepe. Yo sé que ya, mira, ya lo que fue.
2: No, sí, pero yo lo digo para posteriormente, ¿me
1: ya,
2: entiendes?
1: Ya, cuando hay algo... Que faltó señalética indicando que aquello estaba abierto el
2: claro.
1: aparcamiento hasta las
2: 3-4
1: de la madrugada, no lo sé.
2: Te voy a decir una cosa. Yo tengo 79 años, aunque parezca la voz joven, ¿no? Y no todas las personas mayores manejamos el
1: las
2: WhatsApp, lo otro, lo demás para acá, lo demás para allá.
1: Correcto.
2: O sea, es para mí. Para mí tan fácil como alguna vez tienen puesto 1.20 la entrada al garaje, en esa misma valla poner un cantorcito. Señores, esto se va a cerrar a las 5. Ya te digo que siento mucho. Bueno, después de muchos años no haber asistido a la fiesta.
1: Vaya por Dios, Pepe.
2: Bueno, os dejo que tenéis una conversación muy importante.
1: Gracias
0: Venga.
1: Por llamar.
0: Gracias, Pepe, ánimo.
2: Gracias por atender la llamada.
0: Nada, gracias, Pepe. Bueno,
1: me queda mucha pena de que Pepe, por no preguntar,
0: no,
1: se marchara.
0: Pero,
1: yo siempre
0: pero,
1: estoy preguntando.
0: Pero vamos a ver, Rosy, es que la gran salida siempre es, y lo dice este señor, con la edad, y aquí todos lo volcamos a las redes, por la economía, no, por pensar, esto, por lo otro. ¿Verdad?
1: No, y, ¿sabes lo que pasa? Que estamos en otro
0: aquí,
1: tiempo y se generaliza, sí, y los mayores parece que no los tiene muy en cuenta. Eso es verdad, eso es verdad.
0: Entonces, yo he puesto en la piel de este hombre,
1: claro,
0: que ahora está escuchando la radio, como puede escuchar la otra radio, otra radio, cualquier radio.
1: No, lleva razón, Pepe.
0: Entonces, la señora alcaldesa no tenía presupuesto para invertir también en los oyentes de esta radio. Y aquí tiene la medicina. Aquí tiene la medicina. Lamentándolo mucho.

0: ¿Otra llamada?
1: No, no, era para el baile de, ah, de la Milagrosa. Con esto quiero decir, sí, porque el otro día decían y comunicaban también a través de la... Ya está por ahí el,
0: sí, sí, me imaginaba pastores, que tenía que estar, sí, ya por aquí.
1: Decían que, que yo estaba muy dolido, muy rascado, porque no me habían invitado a la inauguración de la sede de Unión Veguera, que estaba muy fastidiado de tal, igual, no sé qué, no sé cuánto. Digo, cosa que iba a ganar yo un dinero ahí tremendo. Y si no nos invitan, pues no vamos. Yo no voy a incordiar, yo no voy a provocar. Y cada cual que elija los sitios donde inviertan. Y si hay una cosa a la que nosotros tenemos que aplaudir a don José Denis, ha sido precisamente por todo eso. Porque ha venido unos señores del Partido Socialista, nos guste más, del Partido Socialista, nos guste más o nos guste menos, que ha intentado dar un poco de coherencia y un mejor reparto para que todo el mundo seamos felices.
0: Sí.
1: Y todo conduce al mismo camino. Y después, los malos somos nosotros. Don Pepe, me imagino que como usted puede ser mucho, porque sí que es verdad que le he visto a usted en montones de fiestas, muchos años en fiestas, haciendo fotos,
0: sí,
1: o sea, y me, a mí ahora mismo es que me han hurgado. San Mateo está en fiesta, vayan por allí, disfruten de lo que tengan que disfrutar de la fiesta hoy, y ya a lo largo de la semana, bueno,
0: todavía,
1: aunque todavía no termina
0: la bajada, pero, del vino, que
1: exacto,
0: es el próximo,
1: sí,
0: fin de semana,
1: pero,
0: por ejemplo,
1: pero bueno, ya me imagino que esto va a tener un coste electoral, y cuando el otro día hablábamos de los sondeos, de quién está poniendo a cada uno en su sitio, pues estas cositas van sumando y detrás hay siempre el mismo patrón. Por lo tanto, cada palo que aguante su vela. Está por ahí, Rosy, no sé si tienes algo más que añadir, para si no...
0: Seguiríamos hablando más rato, pero no, no bah, se puede. Ahora
1: toca disfrutar a los que le toca la fiesta. Y
0: exacto. Y esta tarde, luego lo vamos a estar recordando, hay cosas. Hay una actuación de humor, creo que es Quique Pérez el que va a estar por Vega de San Mateo, si mal no recuerdo. Las carreras de caballos. Van a venir aquí a contarnos por qué no se celebran las carreras de caballos en Vega de San Mateo.
1: Comentábamos el otro día.
0: Un jinete, sí, sí, que estaba escuchando la radio.
1: Bueno.
0: Y coincidimos en San Mateo y me dijo, oye, pues yo le invité, sin ningún problema, dímelo que voy. Y hablamos,
1: bueno,
0: en voz
1: pues,
0: alta.
1: Pues si seguimos, vamos a buscar,
0: señores,
1: el sitio, la voz alta la vamos a poner.
0: Señores, sí, hablando en voz alta. Señores, que disfruten en Vega de San Mateo, vecinos, vecinas y todo el que quiera, de este día grande de la fiesta en honor al apóstol San Mateo.
1: Bueno,
0: y dentro de un ratito, pues ya nos reencontramos aquí, en Radio Las Medianías de Gran Canaria. Buen día.
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0: Muy buenos días, tengan cada oyente de Radio Las Medianías. Es un gozo el que podamos hoy lunes poder compartir este tiempo de la palabra de Dios, deseándole que Dios les continúe bendiciendo. Por acá el pastor Robert Pérez Leiva de la iglesia de Vega de San Mateo y el pastor Pablo López. Así que es un gusto y un privilegio que juntos podamos hoy compartir. Bueno, el privilegio es mío porque el tema es del pastor Pablo, pero juntos vamos a compartir este tiempo de coinonía. Así que agradecemos a Dios el que podamos oír su palabra y que podamos meditar y ver lo que Dios tiene preparado para cada uno de nosotros. Que el Señor te bendiga, San Mateo, Santa Brígida, los alrededores y cada lugar que escucha Radio Las Medianías. Deseamos que Dios te continúe bendiciendo.
1: Amén.
0: Y quisiéramos compartir, pastor Pablo, una lectura bíblica, y es la lectura que aparece en el libro de Lucas, capítulo 7, los versos del 36 al versículo 50. Repito, libro de Lucas, capítulo 7, verso del 36 al verso 50, y describe la Biblia de esta manera: Jesús en el lugar de Simón el fariseo. Uno de los fariseos rogó a Jesús que comiese con él. Y habiendo entrado en casa del fariseo, se sentó a la mesa. Entonces una mujer de la ciudad, que era pecadora, al saber que Jesús estaba a la mesa en casa del fariseo, trajo un frasco de alabastro con perfume, y estando detrás de él a sus pies, llorando, comenzó a regar con lágrimas sus pies, y los enjugaba con sus cabellos, y besaba sus pies, y ungía con el perfume. Cuando vio esto el fariseo que le había convidado, dijo para sí: este, si fuera profeta, conocería quién y qué clase de mujer es la que le toca, que es pecadora. Entonces respondió Jesús y le dijo: Simón, una cosa tengo que decirte. Y le dijo: di, maestro. Un acreedor tenía dos deudores. El uno le debía 500 denarios y el otro 50. Y no teniendo ellos con qué pagar, perdonó a ambos. Di pues, ¿cuál de ellos le amará más? Respondiendo Simón dijo: pienso que aquel a quien perdonó más. Y él le dijo: rectamente has juzgado. Y vuelto a la mujer, dijo a Simón: ¿ves esta mujer? Entré en su casa y no me diste agua para mis pies, mas ésta ha regado mis pies con lágrimas y lo han jugado con su cabello. No me diste beso, mas ésta, desde que entré, no ha cesado de besar mis pies. No ungiste mi cabeza con aceite, mas ésta ha ungido con perfume mis pies. Por lo cual te digo que sus muchos pecados le son perdonados, porque amó mucho, mas aquel a quien se le perdona poco, poco ama. Y a ella le dijo: tus pecados te son perdonados. Y los que estaban juntamente sentados a la mesa comenzaron a decir entre sí: ¿quién es este? ¿Quién es este que también perdona pecados? Pero él dijo a la mujer: tu fe te ha salvado. Ve en paz. Pastor, quiero invitar a una oración antes de poder darle.
1: Muy bien. A usted. Vamos a orar. Oramos. Padre Celestial, te damos gracias por esta oportunidad de poder compartir tu palabra con oyentes de la emisora a través del Facebook, y te pido que tu Espíritu Santo sea quien abra nuestro entendimiento, abra nuestros corazones para poder recibir y entender este mensaje que tu palabra nos ha dejado para siempre.
0: Gracias.
1: En el nombre de Jesús, amén.
0: Amén.
1: Bueno, recordamos la definición de parábola. Para los que lo oyen por primera vez, quizás, una parábola es un método de enseñanza que Jesús usaba muy, muy frecuentemente. ¿Y por qué? Pues porque Jesús hablaba de cosas naturales que todo el mundo entendía. Todo el mundo sabía lo que era una semilla, lo que era pescar un pescado, y con ese, elemento natural explicaba una cosa espiritual, ¿verdad? Y entonces, bueno, en este caso tenemos una parábola que la hemos titulado Los dos pecadores. Bueno, y en esta ocasión aquí lo que tenemos es dos clases de personas. Una es un fariseo. Explícanos, Pastor Robert, vale, qué era y qué es y sigue siendo un fariseo, porque todavía hoy los hay.
0: Vale, sí. Cuando hablamos en la Biblia de lo que era un fariseo, dice que era una persona religiosa, alguien que era muy cumplidora de la ley y de las normas, oficialmente bien considerado y aceptado. O sea, una persona, diríamos, decente, una persona que le gustaba estar indagando, aunque muchas veces eran personas complejas, sí, porque eran personas que siempre creían que todos se lo sabían, sí, eran, sí, personas que siempre estaban en discordia, y estaban más cargados de letra que realmente de que una relación con Dios.
1: Claro, y además estaban convencidos de que lo que él decía era la verdad.
0: Era verdad, o sea, era cierto.
1: No había otra opinión.
0: No había otra opinión,
1: bueno,
0: contraria.
1: Esta es la definición de un fariseo. ¿Verdad que parece que todavía hoy hay gente así?
0: Sí, hay mucha gente. Y no solamente a veces dentro de la iglesia, no, fuera de la iglesia, en el gobierno, en el partido, general, en la sociedad, sí, en la casa también, ¿verdad? Donde quiera puede haber un fariseo.
1: Claro, y el problema que hay es que la gente que piensa así en la calle piensa igual en la iglesia.
0: Sí, claro.
1: O sea, porque uno entra a la iglesia y no cambia automáticamente. Tiene que hacer un trabajo de pensar, de mejorar, de cambiar la forma de pensar, etcétera. Bueno, y después tenemos un personaje interesantísimo, una mujer de la ciudad que era pecadora. Podemos decir, en lenguaje actual, era una prostituta, ¿vale? Allí con Jesús y los discípulos. Cuéntanos. No hace falta explicar mucho, pero bueno, di algo para que si en algún país que nos oye no lo entiende.
0: Bueno, cuando hablamos de una mujer prostituta, wow, hablamos de una persona que su vida sexual era muy desenfrenada, una persona que no tenía una relación estable, una persona quizás que puede estar con un hombre ahora, con otro más tarde, quizás con varios a la vez, y su condición era una condición desagradable, que era castigada por la ley, que la gente la veía como una gente casi marginada, sí, como una gente que solo buscaba bienes económicos para sí, y era una persona pues que la gente miraba con desprecio porque entregaba su cuerpo a cualquier persona.
1: Exacto. Yo me voy a decir que socialmente era de la clase más baja,
0: claro,
1: de la sociedad, se clasificara como se clasificara.
0: Y pastor, luego, entonces, ¿diríamos que todavía existen mujeres prostitutas?
1: ¿Cómo?
0: ¿Todavía existen mujeres prostitutas?
1: Hombre, sí. Lo que pasa es que ahora, por la perversión del lenguaje, les llaman, por ejemplo, trabajadoras del sexo.
0: Ah, sí, correcto.
1: Que queda más fino.
0: Sí.
1: Pero la función es la misma.
0: Bueno. O alguien que dice que están buscando el bien para su familia, ¿verdad?
1: Sí, exacto. Sí.
0: Sin importar qué sí, tenga que hacer.
1: Sí, sí. Bueno,
0: correcto.
1: Entonces, y luego tenemos otra cosa, un objeto interesante. Un vaso de alabastro. Un vaso de alabastro era, como dice la misma frase, un vaso. Claro. Hecho con alabastro. Alabastro era un tipo de mármol muy, muy caro. O sea, era, digamos, la clase mejor de mármol que había. Y entonces, en esa piedra de mármol o esa roca, se esculpía o se fabricaba un vaso. ¿Y ese vaso qué tenía? Bueno, pues el vaso este tenía un perfume. En otro pasaje bíblico dice de nardo puro,
0: vale,
1: de mucho precio, y el valor de ese vaso, era de 300 denarios. Como yo sé que aquí estamos hablando en lenguaje del siglo XXI, te voy a explicar en lenguaje actual a qué equivalía ese vaso de perfume de 300 denarios. Bueno, si tenemos en cuenta que un denario equivalía al salario anual, diario, al salario diario de un trabajador, pues 300 denarios vendría a ser el salario de un año. Quitando las fiestas, las vacaciones, venía a ser el trabajo de un año. Bueno, supongamos que el sueldo de ese trabajador mensual era 1.500 euros, por ejemplo. Bueno, pues más dos pagas extras que hay en España, Al final nos daría una cifra que ese vaso de alabastro, en términos actuales, equivaldría a 20.000 euros. Vale. Euro arriba, euro abajo. Vale. Es decir, imagínate que vas a comprar un vaso, un frasco de perfume, y te dices de la tienda, este vale 20.000 euros. Primero que piensas, dices, ¿tú estás loco o qué? Sí, ¿o qué fumo esta mañana? Pero ese era el valor del vaso este. Luego hay otra cosa interesante, que tenemos el escenario. ¿Tú cómo era el escenario?
0: Bueno, cuando hablamos del escenario...
1: El lugar donde pasó todo esto.
0: Sí. Uno no piense en una mesa, silla,
1: igual que esta,
0: actual, ¿verdad?
1: Silla,
0: pues
1: ejemplo.
0: El lío de la mujer para lavar los pies de Jesús y meter la cabeza debajo de la silla sería imposible. El triciclinium romano era una mesa comedor, baja en forma de U, ¿verdad? Algo quizás parecido a esto,
1: sí,
0: ¿verdad? Tenía forma de U. Y ahí, pues, ahí estamos viendo que es donde los sirvientes se desplazaban para servir la comida. Y de ahí que le fuera relativamente fácil a la mujer acercarse detrás de Jesús y comenzar a enjuagar los pies y los cabellos también. Porque había una comodidad para poder moverse.
1: Claro, para poder moverse y servir. Muy bien. Y luego nos encontramos con un tema interesante. Era las intenciones y motivaciones por las cuales este fariseo podía haber hecho esta invitación a Jesús. A la comida. Uh-huh. Y ahí nos encontramos con que todo esto la Biblia no lo dice. O sea, yo quiero distinguir entre lo que la Biblia dice y lo que a mí me parece.
0: Claro.
1: O sea, que esto adquiere varias interpretaciones, pero la que a mí más me gusta o me parece correcta es que el fariseo invitó a Jesús por dos razones. La primera es para hacer notar la importancia. La gente consideraba a Jesús una persona única, distinta, sanaba enfermos, leprosos, y entonces este fariseo invita a Jesús a su casa. Es como si yo dijera, oye, he invitado al presidente de Canarias a comer a mi casa. Evidentemente, ¿a quién estoy dando autobombo? A mí mismo,
0: claro,
1: porque el presidente de Canarias viene a mi casa.
0: Pero y es una manera de que la gente vea que yo puedo adquirir fama también.
1: Claro, que yo
0: soy alguien importante que pudo llegar a mi casa.
1: Y entonces, muy bien, pues invita a Jesús. Y claro, en otros pasajes en los cuales aparece también fariseos que invitan a Jesús, en algunos casos se ve claramente que era buscarle o provocarle a hacer algo incorrecto. Por ejemplo, en aquel caso que en sábado, día de reposo, en la sinagoga había un hombre que era hidrópico, uh-huh, o sea, que tenía, hoy diríamos, retención de líquido, uh-huh, estaba gordo, y los fariseos le acechaban, o sea, estaban mirando a ver qué hacía Jesús. Y Jesús les contestó, él les dijo, como sabe los pensamientos tuyos y míos y de todo el mundo, no hay que explicarle nada. Él le dijo, oye, ¿es lícito sanar en día de reposo? Y ellos dirían, no, día de reposo no, que venga el día siguiente, el domingo, el lunes, a ser sano. Y claro, y Jesús no hizo caso de esa recomendación y lo sanó en día de reposo. Con lo cual ya molestó a los fariseos. Mm. Y entonces Jesús les contesta con otra parábola. ¿Quién de vosotros que tiene un asno, un burro, un burrito, si este burrito se cae en un hoyo, aunque sea sábado, no lo saca del hoyo? Es decir, en cualquier caso, está claro que los fariseos iban buscando a ver dónde sorprendían a Jesús. Y luego tenemos la mujer pecadora de la ciudad. Es decir, ese adjetivo nos hace ver que era una persona conocida, era una conocida de la ciudad, y además no disimulaba su profesión. Esta mujer, que no había sido invitada a la boda, pero ella se metió allí, digamos, porque sí, porque quería estar con Jesús y agradecerle lo que había hecho, y dice que ella entonces, con los cabellos, o sea, con las lágrimas, le limpiaba, o sea, le regaba los pies y con los cabellos se los enjuagaba. O sea, estaba haciendo algo que socialmente era incorrecto. Una mujer con el pelo suelto, el cabello suelto. No, eso no. Eso era ya un síntoma de que su vida no andaba muy en orden. Tenía que llevarlo cubierto. Bueno, y entonces la actitud del fariseo, que por fuera parecía una persona digna, sin embargo su pensamiento ya lo señalaba. Y él, como dice el versículo 39, este, si fuera profeta, como él dice que es, sabría qué clase de mujer es la que está haciendo esto.
0: Pastor, pero ahora que usted dice eso, entonces me surge una duda, ¿no? Bueno, no es duda, yo lo tengo claro. Sí. Pero bueno, otros que nos están escuchando se puede crear la duda. No sé realmente cuál fue la intención de invitar a Jesús. Bueno, ¿invitarlo a comer o para probarlo, para ver si realmente él era o no el Hijo de Dios?
1: Sí, para mí está claro que la motivación era, por una parte, dar lo que dijimos antes, la sensación de que yo soy importante, claro, porque a mi casa viene el presidente del cabildo, por ejemplo, y a mi casa viene el profeta.
0: Entonces parece algo contradictorio.
1: Sí.
0: Porque quería fama, pero a la vez también quería desprestigiar a Jesús.
1: Exactamente.
0: Para ver, o sea, si realmente era o no esta persona de influencia.
1: Sí, hoy diríamos que era una persona distópica, paranoica, o
0: sí,
1: o otro nombre. Y entonces vemos la reacción y entonces Jesús, que no tenía necesidad que le dijera a nadie lo que piensa, porque él lo sabía. Pero esto nos lleva, antes de seguir adelante, nos señala a nosotros. Todo el mundo piensa, el fariseo, qué fariseo. Pero bueno, la pregunta para nosotros es, ¿cómo reaccionamos cuando a nuestra congregación llega una mujer, por ejemplo, con una minifalda ajustada, que está todo el tiempo bajándosela porque se le sube, y yo digo, no te la pongas tan justa, póntela un poco más larga y ya está? Pero bueno, viene con esa falda, con un escote bien escaso de tela, un vestido semitransparente, bien maquillada, labios, ojos, las uñas arregladas, el pelo ostentoso, vamos, las manos cuidadas, vamos, que no se dedique a fregar suelos, ¿vale? Entonces, nosotros a veces decimos, ¿qué querrá esta mujer viniendo a la iglesia? Cuéntame algo.
0: Bueno, si miraba en el punto humano, o sea, esta viene a sonsacar a los hombres de la iglesia.
1: Sí, esta viene buscando rollo.
0: Entonces, hay que mirar a veces desde dos puntos de vista. Primero, desde el punto de vista cultural,
1: sí,
0: cuando a veces la ropa se ve como algo cultural.
1: Sí.
0: Y segunda, cuando realmente estamos descubriendo a una persona que su condición está describiendo que es de bajo mundo. Que lo es, que existe, que lo hay. Y a veces uno como iglesia sabemos de que Dios mira el corazón de la persona más que la falda, claro, más que todo. Claro, y aunque como creyentes nosotros no nos enfocamos en mirar a la persona en su vestimenta, claro, pero sí tenemos que saber que a veces la vestimenta también habla de quién es la persona.
1: Sí.
0: ¿Verdad? Pero lo curioso y lindo es de que Dios no hace acepción de persona.
1: De persona.
0: Quizás, exacto, cuando yo puedo mirar y puedo asombrarme de ahí, ¿y por qué entra de esta manera? Porque bueno, hay leyes, hay cosas que tú dices, bueno, no considero que debe ser saludable que una gente entre así porque puede estar provocando a otros hombres. Claro. Pero claro, sabemos que un hombre de Dios nunca se va a fijar en ninguna persona, ni por su falda, claro, ni por nada, porque su enfoque está en Cristo. Pero lo importante es saber de que ese Cristo que estuvo con esa mujer no miró su falda, miró la necesidad de su corazón.
1: De su corazón.
0: Y es lo que Dios hoy nos ha enseñado a nosotros.
1: A nosotros.
0: A mirar el corazón para poder ayudar a aquellas personas que tienen cualquier tipo de necesidad espiritual.
1: Exacto. Te voy a contar una pequeña anécdota que yo viví precisamente en la iglesia. Un domingo llega una mujer, como hemos descrito aquí, con una falda corta, ajustada, un escote escaso de tela, bien pintada. Y entonces viene un hermano de la iglesia y me dice, pero mira cómo vino esa mujer aquí a la iglesia, pero fíjate tú, y hablando de ella y tal. Y entonces yo le digo, pero bueno, el problema no está en ella, el problema está en ti.
0: Claro.
1: ¿Qué es lo que estás pensando tú? ella viste como está acostumbrada a vestir normalmente. O sea, ella no se ha puesto así para venir a la iglesia. Ella se ha puesto así porque todos los días viste así. El problema está, ¿qué estás pensando tú?
0: Sí, ¿sabe, pastor, que recordando ahora eso, me vino a la mente una palabra de cierto pastor en cierto lugar que estuve hace años? Y decía ese pastor, prefiero que entren a la iglesia 1,000 prostitutas con una ropa indecente, pero que vean la transformación de Dios, que 100 personas santas dentro de la iglesia sin arrepentimiento.
1: Uy,
0: y aquello me ministró mucho, y el Señor, ¿no? Sí, y me hizo recordar esta parábola.
1: Claro, exactamente. Es que
0: no, pues, es la vestimenta, realmente Jesús es el corazón de la persona.
1: Jesús vino a buscar lo que se había perdido.
0: Sí.
1: Y esta mujer estaba perdida.
0: Estaba perdida.
1: Entonces, es la razón de Jesús, como él mismo dijo, yo no he venido a sanar a sanos, sino a sanar enfermos. Y esta mujer, qué duda cabe, que estaba enferma. Y bueno, pues... En fin, que nos perdonen las mujeres, pero no lo decimos con ánimos,
0: claro que no.
1: Diría un abogado, ánimos injurianti.
0: Claro.
1: O sea, no queremos injuriar a nadie, simplemente relatamos la situación.
0: No, y no solamente eso, sino que la iglesia es una oportunidad para servir a una comunidad sin importar su condición.
1: Exacto.
0: Porque es el ejemplo que dio Jesús.
1: Por
0: nosotros
1: ejemplo,
0: nunca claro. cerraremos la puerta a nadie, ni por el color de la piel, ni por la creencia que tenga, ni por la forma de vestir. Porque el evangelio es buena noticia.
1: Total, aparte de que ya hay una advertencia en Santiago, cuidado con hacer distinciones,
0: claro,
1: y valoraciones en la iglesia.
0: Claro.
1: Aquel como es un hermano rico con dinero le ponemos en la primera fila. Al otro que como es un hermano pobrecito y no tiene dinero, en la última fila.
0: Sí.
1: O sea, nosotros mismos somos los que hacemos de fariseo.
0: Y no pensamos en el pobre y en el necesitado.
1: Muy bien. Entonces es interesante observar, estimado pastor, que el personaje principal de esta parábola era la mujer.
0: Sí.
1: Precisamente la mujer era la actriz principal. Porque ella en todo el pasaje bíblico no dice nada. Permanece callada, pero habla mucho más lo que ella hace que con sus gestos que lo que ella decía. ¿Sabes por qué? Porque Jesús va más allá de las palabras. A Jesús le interesa la actitud del corazón nuestro. Y esta mujer demostró tener valor para hacer lo que hizo. Mira, entró en el comedor de una casa, que además era de un dirigente religioso, sin haber sido invitada. O sea, hay que tener osadía y valor. Es como tú quererte meter en una reunión privada del presidente de Canarias. Vamos a ver, te van a decir, oye, ¿usted dónde va? Y encima vestido con ropa deportiva y todo el mundo allí con traje de chaqueta. ¿Usted dónde va? Luego se expuso a que la gente supiera quién era. O sea, y que alguien la pusiera en situación incómoda diciéndole, oye, tú no puedes pasar. O sea, ella asumió pasar la vergüenza de que le negaran la entrada. Bueno, luego ella se dio cuenta que Jesús, el maestro, tenía los pies sucios. ¿Sabes? En aquella época no usaban ni calcetines ni Nike, ¿no? Iban con sandalias, los pies al aire, y el camino era lleno de polvo, no era asfaltado, las aceras no habían. Entonces los pies se llenaban del sudor y del polvo. Uh-huh. ¿Y qué sucede cuando un pie está sudado y polvoriento? Que huele mal. ¿Huele mal? ¿O no?
0: Claro.
1: ¿O solo me pasa a mí?
0: No, que va.
1: Huele mal a todos. Entonces, ella vio que no la habían lavaba los pies, que era una costumbre social necesaria. La obligación de un anfitrión era a todos los invitados lavarle los pies. Sí. Cada vez que llegaban a la casa. Entonces ella se dio cuenta. Y luego, como no tenía agua, con las lágrimas de sus ojos, riega los pies. O sea,
0: entonces, pastor, si llegamos acá, consideramos que... Alguien tiene que lavarnos los pies aquí, ¿verdad? ¿No hay ninguna palangana aquí?
1: No, nos tenemos que lavar en casa, que hoy en día... Sí. Antes había que ir al río a lavarse los pies, ahora ya tenemos agua en casa. Bueno, y entonces, además, su cabello, porque para secar los pies con el cabello, evidentemente tenía que demostrar quién era ella.
0: Claro,
1: bueno, pues, y por último, dice que le besaba los pies. Le besaba los pies. Mira, los pies no es precisamente la parte más agradable del cuerpo, ¿verdad que no? La costumbre en la época de Jesús y hoy en día es dar un beso en la mejilla. Creo que los rusos se lo dan en la boca, me parece. Sí, es lo que he visto yo a veces en... Hombres te dan un beso. Oh.
0: Eso me recordó, me recordó la historia de un pastor llamado Francisco Nuño, un pastor mexicano, y él murió. Es un líder que trabajamos juntos en las cruzadas internacionales Hay Vida en Jesús. Fue el coordinador a nivel internacional, uno de los líderes que influenció en este ministerio. Y él contaba la experiencia que tuvo en un país, no sé, un país árabe o un de esos. Dice que cuando él llegó, lo recibieron y lo llevaron a un lugar. Dice que habían 30 hombres y 30 mujeres. Dice que el saludo era que cada hombre y cada mujer le dio un beso en la boca.
1: Sí,
0: y cuando él llegó, él le dijo a su esposa que vivía en Estados Unidos, en México, le dice, amor, he recibido 60 besos en la boca. Y la mujer le buscó un cepillo con los que raspan carneros y tiene que cepillarte 60 veces antes de besarme.
1: Pues eso. Es decir, esta mujer le besaba los pies. Y claro, bueno, ya tenemos aquí la parábola ya al natural. En este caso, Jesús le dice que había un acreedor. ¿A quién representaría el acreedor?
0: Este que estaba respetando a Cristo.
1: A Cristo, claro, el acreedor es Cristo. Y el deudor de 50 denarios.
0: Bueno, ahí representa a Simón el fariseo.
1: Claro.
0: Según su propio criterio de justicia, era perfecto, era bueno, hacía todo bien o hacía todo bien.
1: Claro, exacto. Entonces, dice, había dos deudores. Uno le debía 50 y el otro le debía 500. Y entonces, claro, la pregunta de Jesús es lógica. ¿A quién de los dos amará más a ese acreedor?
0: Y ahí está hablando de la mujer pecadora,
1: claro,
0: consciente de su propia pobreza,
1: claro,
0: espiritual.
1: Claro, claro, exactamente. Entonces, lo que está, digamos, poniendo al fariseo frente al espejo, él cuando le pregunta, ¿quién de los dos amará más? Y el fariseo dice, hombre, el que le perdonó 500 euros. Y Jesús le dijo, muy bien, ha juzgado bien. Pues ves, esta mujer, vine a tu casa, tú ni me lavaste los pies, ni me diste un beso, ni me saludaste, ni nada de nada. Y esta mujer, sin embargo, vino, me lava los pies con sus ojos, los seca con los cabellos, me besa los pies, trae un vaso de perfume para quitar el olor a sudor que había, ¿no? ¿Verdad? Y entonces dice... Como diciéndole, esta mujer me ama mucho más que tú porque ella es consciente de lo que yo le he perdonado.
0: Sí, a veces, pastor, cuando pienso en esto, viendo la realidad, a veces la gente, mientras más tiene, más se olvida de Dios.
1: Sí.
0: Porque hablamos de una mujer que humanamente la desecha, pero nadie había visto el corazón de ella. La gente juzgaba la apariencia, pero no sabía la condición de su corazón.
1: Claro.
0: Y pasa mucho hoy cuando nosotros vemos a las personas y lo primero que hacemos es juzgar su apariencia,
1: sin
0: saber su corazón, cómo piensa, qué piensa. Y yo como pastor, y los antes como pastor, también que he estudiado psicología, me gusta mirar a las personas en su interior, en la raíz de su vida, para poder entender a esas personas. ¿Y sabe algo, pastor? Mirando a esa mujer y a este ejemplo, recuerdo que leí un libro que decía que lo que el árbol tiene de florido se debe a lo que tiene oculto.
1: En las raíces, claro. Sí, sí. Y el fruto que da es porque las raíces funcionan bien.
0: Claro.
1: Las raíces no se ven.
0: Claro.
1: Lo que se ve es el fruto.
0: Es el fruto.
1: Es decir, entonces, con esto llegamos ya al final de la parábola. Y la pregunta a nuestros queridos radio escuchentes, radio oyentes o radio como se quieran llamar, es que tú en qué grupo quieres estar, ¿en el grupo de los 50 denarios del fariseo o en el grupo de los 500 denarios de esta mujer de vida fácil? Eso determinará cuánto tú y yo amaremos a Dios, Cuanto más conscientes somos de lo que Dios nos ha perdonado, más amor mostramos hacia Dios. Ahora, hay gente que se cree tan buena que encima Dios como que le tiene que dar las gracias por haber sido tan bueno. O sea, oye Dios, mira que yo estoy aquí, lo bueno que soy. No, es mejor reconocer lo que somos. Amén. Y bueno, pues ya con esto vamos a pasar a decir que hay, este programa, lo ¿qué?
0: Bueno, todavía tenemos todavía 5 minutos todavía o 10 minutos sí, todavía.
1: Pero falta una canción.
0: Vale, sí. Es importante, pastor, saber y entender de que cuando estudiamos la historia de esta parábola, miramos a que a veces el evangelio, la gente misma lo distorsiona.
1: Sí, sí, sí.
0: Y el evangelio no tiene que ver con religión, ni ser bautista, ni pentecostales, católicos, ni apostólicos, ni ninguno. La Biblia es una sola. Y la Biblia muestra que la salvación es por fe a través de la gracia de Jesucristo. Y cuando una persona viene al Señor sin importar su condición, sin importar la vida que esté llevando, esa persona alcanza la gracia de Dios y la transformación que puede hacer el Espíritu Santo.
1: Claro.
0: Porque cuando yo leo eso que usted leyó, me hace también ir a la parábola aquella de la mujer samaritana. ¿Se acuerda?
1: Sí, también.
0: Era una mujer también de bajo mundo.
1: Sí, la del pozo. Sí,
0: la del pozo. Sí, sí. Era una mujer que dice que había tenido varios maridos. Y viene Jesús y le dice, búscame a tu marido. Y viene Jesús y le dice, no, perdón, viene ella y dice, no tengo marido. Ah, viene Jesús que sabe el corazón de la persona y dice, claro, mujer, porque 5 has tenido y el que tiene no es tuyo. Y la mujer se queda asomada y dice, bueno, ¿quién es este?
1: Sí, sí.
0: ¿Quién es este?
1: Dicho sea de paso, hay que tener valor para casarse con ella. Porque, claro, se lo mandaba por delante a todos.
0: Sin embargo, miramos a un Cristo que a pesar de que esta mujer era desechada por la sociedad, sí, porque los fariseos decían, y lo ha hecho hasta los discípulos, conversa con una mujer, sí, se asombraron,
1: ¿qué
0: verdad?
1: ¿Qué estará hablando
0: con él, esta mujer? Y sin embargo, la mujer había encontrado en Jesús la esperanza que no había encontrado en ningún marido.
1: Claro.
0: Porque hubo uno que le habló el corazón, sí, hubo uno que le dijo la necesidad de su alma. Claro. Y le decía, estaba buscando un agua que no quita la sed, pero que el agua que yo te voy a dar es un agua que salta para vida eterna. O sea, en la porción que leímos a través de esta lectura, encontramos a una mujer también de bajo mundo, pero una mujer que se encontró con la esperanza, que se encontró con la salvación, que se encontró con el único que no la desechó.
1: Amén.
0: Que se encontró, sí, con el único que le dio valor.
1: Así es, sí, sí.
0: Y no solamente ella, pastor, sino que también, eso me recuerda también, ¿se acuerda el paralítico de Bethesda?
1: De Bethesda,
0: sí. Bethesda. ¿Qué pasó con él? Aislado, sí, expulsado de un mundo.
1: Lleva 38 años.
0: 38 luego, años.
1: Allí,
0: y sin embargo, le hizo Jesús una pregunta. ¿Quieres ser limpio?
1: Sí.
0: ¿Y qué pasó? Al instante Jesús le mostró el poder de su gracia, sí, sin importar su condición.
1: Claro.
0: Y después se encontró con los fariseos.
1: Sí.
0: Y se encontró con otro que dicen, sí, ¿cómo tú andas en día de reposo, sí, en la, sí, calle con los bastones cargando, sí, cuando es día de reposo?
1: Oye, ¿quién te sanó?
0: ¿Quién te sanó? Oye, en vez de glorificar a Dios por el milagro, estaban incómodos, ¿verdad?
1: Sí.
0: O sea, eso pasa a veces cuando la gente viene a la iglesia buscando un cambio. O sea, gente dice, ¿y este va a la iglesia?
1: Este
0: que ha sido un drogadicto,
1: este borracho,
0: o este que ha sido una prostituta, o este que es drogadicto, no, Dios puede cambiar a esa persona.
1: Claro, es el
0: Dios
1: que
0: puede
1: necesita
0: transformarlo.
1: Vamos a ver, ¿quién va al hospital? ¿El que está sano?
0: ¿El enfermo?
1: Al hospital va el enfermo. O sea, tú imagínate a un médico en la puerta diciendo, ay, mira, ahí viene un tío que tiene, qué sé yo, el hígado destrozado y anda cojo. Pues, y el médico dice, oiga, ¿usted qué viene al hospital? Y él diría, si fue soy yo, usted es tonto o lo parece. Yo vengo al hospital porque estoy enfermo.
0: Claro.
1: Claro, entonces la gente pecadora viene a la iglesia porque lo necesita.
0: Sí.
1: Muy,
0: sí,
1: bien. Pues nada, dinos quién patrocina. Ah, perdón, antes de despedirnos. Por lo tanto, querido amigo radio oyente, si estás escuchando esto, te animamos a que te integres y asistas a una iglesia donde se predica la palabra de Dios, ¿verdad? Se predica la palabra de Dios. Fíjate que no te digo ningún nombre, porque en la Biblia no hay nombre, ni evangélica, ni católica, ni protestante, ¿vale? Jesús habla de su iglesia, donde se predica la palabra de Dios. Y entonces, aquí te vamos a dar tres lugares de la isla.
0: Vale. Venga. Recuerda que la palabra de Dios no es un libro cualquiera, no es un folleto. Y siempre he dicho, cuando hablo de la palabra de Dios, siempre apunte los textos bíblicos, si lo que te decimos es de la Biblia o es de nuestra propia interpretación. Exacto. Muchas veces la gente escucha a otros hablar, cualquiera que sea, y dice, ah, sí, sí, no, vaya a la Biblia y revise que lo que se dice viene en la Biblia y es como Dios lo enseña. Y tenemos, por ejemplo, la Iglesia Evangélica Peniel, allí en Las Palmas de Gran Canaria, en calle Carmen Quintana, número 5, ¿verdad? Y tenemos la iglesia todos los domingos a las 11 de la mañana, y los viernes y sábado a las 8 p.m. con el pastor Aníbal. Y ahí también tenemos allí también la iglesia evangélica Monte Sinaí, en Vega de San Mateo, en calle Maestro Granado, número 5, ¿verdad? También los domingos y los jueves a las 5:30 o a las 17:30, el cual yo represento como pastor de esa iglesia. Y tenemos pues también la iglesia evangélica Torre de Gracia en Gran Canaria, en calle Roque del Este, número 1, en
1: Maspalomas.
0: En Maspalomas, ¿verdad? Y los domingos a las 10 a.m. y a las 19 p.m. con el pastor Isaías. Así que es un gozo el que podamos acercarnos a una iglesia evangélica o otra iglesia donde usted pueda escuchar la palabra de Dios, que da vida y vida en abundancia. Amén. Que Dios te continúe bendiciendo.

0: Quiero compartir contigo también un teléfono para cualquier oyente que desee un consejo. Claro, siempre avalado por la palabra de Dios. Alguna persona que esté atravesando por un momento difícil y necesite que oremos por su vida, por su familia, por un enfermo, por una situación, una consejería, vale, siempre sin cobrar nada, sin fines de lucro. Usted puede llamar al número 6027, ¿vale? 22 642. Repito, 6027 22 642. Llame al teléfono, envíe un mensaje y díganos cuál es tu problema y podemos orar por tu vida, darte un consejo, ayudarte en cualquier área que estés atravesando y tú puedas saber que hay una iglesia que puede orar por ti y también darte un sabio consejo. Que Dios te continúe bendiciendo.
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Hola nuevamente a toda la buena gente que sigue escuchando Radio Las Medianías de Gran Canaria. A esta hora de la mañana pasan 4 minutos sobre las 12. Comenzamos nuevamente el programa recordando que en la Vega de San Mateo están celebrando el Día Grande del Apóstol San Mateo, Día Grande de las Fiestas en este bonito municipio de las Medianías de Gran Canaria. Así que desde aquí, felices fiestas de San Mateo para todos y todas, que disfruten de este día, de nuestras tradiciones, de la familia, de los amigos. Venimos de un fin de semana intenso con la ofrenda romería, con las calles llenas de música, de tradición, de participación. Hoy continúa, como digo, la celebración con los actos del Día Grande. A esta hora de la mañana se está celebrando la solemne Eucaristía en honor al patrón San Mateo. Tendrá lugar después lo que es la procesión y el desfile del ganado. Y a las 7 de la tarde en la Plaza de la Solidaridad, humor, tarde de humor con Quique Pérez.

Un saludito muy, muy especial para todos los habituales, para los de siempre, agricultores y ganaderos levantaditos desde la madrugada ayer. Las podíamos ver trabajando una vez más en la ofrenda romería. Taxistas, sanitarios, cuerpos y fuerzas de seguridad del Estado, protección civil, comerciantes, artesanos, quienes trabajan en hostelería, los panaderos, los repartidores. Anoche en la madrugada decíamos, huele a pan a eso de la una. Sí, digo bien, de la madrugada. Al poco ya veíamos a los panaderos con el reparto. También para quienes están escuchando la radio desde casita o desde el puesto de trabajo o están disfrutando de este día libre, de este día festivo en Vega de San Mateo. El tiempo acompaña, ¿Ha subido un poco la temperatura? Sí. Hoy en nuestra isla vamos a alcanzar los 27 o 28 grados, con más calor en las zonas del sur. ...21 de septiembre... Santoral, San Mateo Apóstol y Evangelista, así que vamos a felicitar a todos los Mateos, y también existe Matea. Muchísimas felicitaciones.

pueden ustedes llamar a la radio desde ya. Estamos en el 64-60-88, WhatsApp al 619-51-51-07.

Hay una presentación literaria el viernes 25. Y el sábado hay algo que a mí por lo menos me encanta, la bajada del vino. A las 4:30 de la tarde van a salir las guaguas hacia La Lechuza desde la avenida del mercado a las 4:30 de la tarde. Y a las 6 ya bajamos en la bajada del vino con salida desde el Lomo de los Ingleses. 9 de la noche, Plaza Nuestra Señora del Pino, Pisada de la Uva. 9:30 de la noche, en la Alameda se baile con la parranda La Polvajera. Y a las 11 en la Plaza de la Solidaridad, Gran Verbena, fin de fiestas con Grupo Arena y Mecánica Baita Marindo. Queda fiesta un 27 de septiembre, concierto de la Unión Musical Vega de San Mateo, Plaza de la Solidaridad, 12:30.

Bueno, alguien escuchando la radio que haya estado participando en la fiesta, en la ofrenda romería. Alguien que esté levantado, levantada a estas horas, porque hasta las 3 de la madrugada se quedó muchísima gente.

0: Buenos días.
1: Buenos días, Rosy.
0: Hola, Miguel. Buenas, ¿cómo estás hoy?
1: De puta madre, Rosy. Está como todo.
0: ¿Cuánto me alegro?
1: Una poca medicación que tengo hace 2 meses y ya tiro por aquí.
0: Claro que sí, hombre.
1: Pues tú, Rosy, que a veces los médicos no atinan a la primera. 15 veces, 15 operaciones.
0: Bueno, pero atinaron.
1: Atinaron a la quinta vez, a 15.
0: Igual no era tan fácil tu diagnóstico. Hay que hacer pruebas. ¿Entiendes, Miguel?
1: ¿Te lleva la cosa de Rosy?
0: Pues no sé. Ya tú me dirás qué noticia te ha llamado la atención a ti.
1: Bueno, por ahora la cosa está calmada, pero basta ya, Rosy, basta ya. Santi está por algún lado, Rosy.
0: La situación política
1: y el
0: social.
1: Tema cómo está en el mundo,
0: ya.
1: Y el tema cómo está en el mundo, Rosy. La cosa peluda, muy jodida para todos, para todos. Menos para los ricos, para todos está jodida. Uh-huh. Para el pueblo español está jodida.
0: Aún así, de tripas corazón. Yo invito a la gente a seguir saliendo de casa y a disfrutar de lo que se pueda y más.
1: Pero que no puedes disfrutar el día porque no tienes ni para comer. Yo conozco a él, allí vino una persona por aquí. Denme algo para comer, por favor.
0: ¿Sabe? Mira, ayer en la noche, todo lo que se recaudó durante la ofrenda romería fue destinado a Cáritas. Cáritas Vega de sí, San Mateo, Cáritas Santa Brígida.
1: Pero se lo comen otros, Rosy. Se lo comen los de afuera.
0: Las personas, no.
1: Y la tira a la basura, la comida.
0: No. ¿Que tiramos mucha comida? Sí. Pero te repito, aquí no se pasa hambre, Miguel. Te acercas a tu ayuntamiento, que para eso está.
1: Mira, vete
0: tu ayuntamiento, ayuda de emergencia social. Tenemos esas herramientas, Miguel. No te dejes engañar por quien pide dinero. Ofréceles comida. Ofréceles comida. Tú le dices a esa persona, dame un euro, dame dinero. No. ¿Usted qué necesita? ¿Comida? Sí. Venga, vamos a comer. A ver qué te dice. Aquí no le falta comida a nadie.
1: 40, Rosy.
0: ¿Cómo?
1: Después de 40, 50.
0: ¿Qué te pide? Pues no se lo doy.
1: Sí, Rosy,
0: mire,
1: sí.
0: Yo no le puedo dar dinero. Un plato de comida, sí. Eso no se le niega a nadie.
1: No,
0: Cáritas también está en marcha. El banco de alimentos está en marcha. Esa persona que a ti te pide dinero, no se lo des. Que vaya donde tiene que ir. Muchas veces no piden para comer, Miguel.
1: Es que resulta que van, por ejemplo, a Cáritas, como tú dices, y no hay comida en Cáritas porque tiene X raciones para tantas personas y se multiplica por 30.
0: Siempre te ayudan, siempre. Es que no es así. Tú te acercas a Cáritas y te dan una bolsa de comida, ayuda de emergencia. ¿Entiendes? Y luego te piden, escucha, y luego te piden papeles.
1: Ponme atención, Rosy, ponme atención. Si tú vas...
0: Vaya por Dios, vuelve a llamar, Miguel. Vuelve a llamar. Anda, para aclarártelo. Hola, ¿ya estás?
1: Se cortó, ¿eh?
0: Sí. Cuéntame.
1: Mira, si tú vas al Banco de Alimentos, o a Gárida, o a Iglesia, o a quien sea. Uh-huh. Y te dan arroz, garbanzo, judía.
0: Te dan, ¿ves? Ya lo estás diciendo.
1: Las prevenciones que lleva, como carne, este, lo otro, no te lo dan. No te lo dan.
0: Sí, te vas a servicios sociales.
1: A ver, Rosy.
0: Para que te ayuden económicamente.
1: Pero es que no te dan para preparar un potaje. El potaje lleva muchos problemas.
0: Pues cómete otra cosa hasta que resuelva el tema. Pero Miguel, ¿tú qué quieres? Que fuera
1: estado de guerra.
0: Tú estás hablando como si Cáritas fuera un supermercado, que no, mi niño.
1: Pero por eso mismo te digo.
0: No es un supermercado. El dinero te lo dan si tienes derecho, ¿eh? Ojo, aquí no es aparezco porque sí y deme usted dinero. El que pueda trabajar tiene que hacerlo. Hay que trabajar.
1: Te digo esa cosa, vivir de afuera le pone el hombre y el pone la mano.
0: El de fuera no puede trabajar, no está legal, no porque le hacen no contrato.
1: Porque le haga papel de trabajo.
0: Primero hay que legalizar a esa persona, saber quién es, ¿entiendes?
1: ¿Pero quién se legaliza esto ahora?
0: Lo de las regularizaciones de Sánchez. Hay que separar, Miguel, relájate y escúchame. Hay que separar la paja del trigo. Los que vienen con ese ánimo de hacer daño, ¿vale? Tú lo acabas de dejar caer. Hay vándalos y tal. Bueno, pues esa gente no debería estar aquí. Ahora, los que sí que vienen buscando un futuro mejor para ayudar a su familia, para establecerse aquí, no molestan, trabajan, aportan. Hay que darles un tiempo. Los que cumplen los requisitos. Hay muchísima gente que ha venido de fuera con ese ánimo, trabajar, y lo están haciendo. La regularización de Sánchez posibilitó que tanto sudamericanos como africanos que estaban no legales, por tanto no se les podía hacer un contrato de trabajo, ahora lo tengan. ¿Entiendes?
1: Yo entiendo, pero no te comprendo, Ros. Entiendo, pero no te comprendo.
0: Pues porque no quiere.
1: A ver, los de aquí
0: no se puede trabajar si no estás legal. No te hacen un contrato. Puedes trabajar en B. Sí. ¿Cómo?
1: Aquí no tiene trabajo, no lo quiere. Quiere una mano de obra barata y a gusto.
0: No, mi niño, eso no es así. Cada vez hay. Escucha, cada vez veo yo más gente, sobre todo africanos, los negritos, para entendernos. No marroquí, yo lo más que veo, bueno, marroquíes también en el sector servicios, hostelería, por ahí se mueven muy, muy bien. Pero yo cada vez veo más a la raza negra, mira, en construcción. Vete a San Mateo para que los veas. Vete.
1: ¿Y los de San Mateo?
0: En Las Palmas, no.
1: ¿Y los de San Mateo?
0: No, qué paro ni que nada. El que quiere trabajar encuentra empleo. Otra cosa es que no... Sí, hay trabajo, Miguel. Otra cosa es que esté buscando un trabajo y en concreto.
1: No, sí. ¿Qué? Al momento que le pide sus derechos, ¿sabe? Lo pone en la puerta a la calle.
0: ¿A quién?
1: Bueno, buenos días, Rosy.
0: Eso. Te despides a la francesa. Hasta mañana. Lo digo porque cuando se pone la cosa que él quiere defender, pues... Bueno, Miguel, tú mismo.

0: trabajar.
1: Si yo les entiendo, la inmigración ilegal impuesta, ¿qué pasa con estas personas que vienen con una mano delante y otra detrás, aunque hayan pagado miles de euros por estar aquí? Sí, porque las mafias no trabajan gratis, cobran miles de euros. Bien. Pero esta gente, estas personas que están llegando sobre todo al archipiélago canario, según tenemos entendido, traen una mano delante y otra detrás y suelen tener una deuda con las mafias. ¿Pero qué hacemos? Creo que llegó otro cayuco, por cierto. Hasta que no se cambie la ley, hay que ir a buscarlo. Porque esto no es rescate, es ir a buscar.

Bueno, ya que estamos de celebración, me voy a detener un poquito, ¿verdad? En algo que va más allá de lo que es una celebración. Las fiestas de nuestros pueblos son también una forma de mantener viva nuestra identidad, nuestras raíces y nuestra manera de hacer comunidad. Somos una tierra solidaria, acogedora y de gente buena. Y lo hemos demostrado con creces. Pero también tenemos que reconocer que tenemos un reto pendiente y es conseguir que todas las personas que viven entre nosotros se sientan realmente parte de nuestra vida, ¿no? De nuestros pueblos, y que participen activamente en todo. Vivimos en una sociedad cada vez más diversa, con personas llegadas de muchos lugares del mundo, con otras culturas, otras costumbres, otras tradiciones. Y esa diversidad puede ser una riqueza, pero para que exista una verdadera comunidad tiene que haber encuentro, participación y ganas de conocernos, porque no basta con vivir en el mismo municipio, hay que compartir espacios, conocer nuestras fiestas, nuestra historia, nuestra música, nuestra gastronomía y nuestras costumbres. Y también nosotros tenemos que acercarnos a esas culturas de quienes han llegado. La integración tiene que funcionar en las dos direcciones. Yo diría que la primera dirección es la de el que entra, tiene que saber cómo se vive aquí, cómo somos los canarios, ya que estoy hablando de nuestra tierra, cómo somos los canarios. Quien llega debe tener esa oportunidad y también el interés por conocer la tierra que ahora es su casa. Y quienes ya vivimos aquí, como siempre hacemos, abrimos puertas y facilitamos el que se produzca ese encuentro. Y lo digo porque muchas veces vemos que las personas que han llegado de otros países participan muy poco en nuestras fiestas y tradiciones. A mí me agradó anoche ver a mucha gente de África, los de color negro, participando en la ofrenda romería. Es que es una auténtica gozada verles en activo y con nosotros, conociéndonos, compartiendo con nosotros.

0: 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Deja jodido rabo quieto que me vas a esparramar la leche. Cuc, ese metió ese jodido chiquillo que desde que le entró a la bobería se pasa el día pajareando, carajo.
1: Pa, no se enroñe, que estoy aquí con las ovejas.
0: Que no me enroñe. Vaya ordeñando a la mariposa y cuando termine alongre a las lecheras a su madre para que vayas haciendo.

0: Anda mariposa, anda clavellina, fuerte y unta valiente tengo. Arrejunda el carajo, que apenas queda medio celemilla, me está entrando vilorio. Cuco, agarre el becerro y estáquelo en el cercado de arriba para que se vaya regostando a comer pasto.
1: Ya voy, pa.
0: Y no se olvide de que todos los días le tiene que dar 3 palmos para adelante para que vaya comiendo parejo y estercolando al mismo tiempo. ¿Usted me está entendiendo?
1: Sí, señor.
0: Y en de que acabe, desamarre la novilla y llévela al toro de Chomanue, que esta mañana amaneció pidiendo macho.
1: Pa, ¿y eso no lo puede hacer usted?
0: No, eso lo tiene que hacer toro.

0: felicidades. 12:36
1: minutos de la mañana en Canarias. Me manda un WhatsApp Rosy de la Vega de San Mateo, la hija de Francisca Clara. Me dice lo siguiente: muy buenos días, quiero felicitar a todos los Mateo y especialmente a un amigo de Juan, que su abuela es Conchi. Gracias.
0: En esta ofrenda musical que lleva
1: ese Mateo del que habla Rosy, yo creo que lo conocemos todos, todas.
0: En este día
1: es el niño que va con su papá Juan. Participa activamente este chico en lo que es la trilla. Está en todo lo que tenga que ver con ganadería. Está él con su padre. Juan del Pino, creo que se llama el padre.
0: Aprovechemos la ocasión, todos queremos expresar.
1: Conchi vive en el Madroñal.
0: Es cariño de verdad, por ser tu día y brindar con estas copas de licor que Timbón.
1: Es la abuela de Mateo.
0: Gran amor, felicidades, felicidades.
1: Rosy se acuerda que hoy es el día de este pequeño.
0: Felicidades.
1: No sé cuántos años tiene Mateo, pero desde chiquitito va con el padre a todas las ferias, a todas las fiestas.
0: Estés alegre de vivir, que para siempre sea así, que vivas.
1: Muchísimas felicidades, Mateo.
0: Escuchar,

0: gracias, Rosy. Estaba preguntando por la edad. 10 años tiene Mateo. Por cierto, qué guapo está Víctor. Madre mía, cómo has crecido, Víctor.
1: De la montaña.
0: Una familia tan bonita que tienes, Rosy. Recuerdo.
1: Desde la montaña.
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0: Ay, Miguel, Miguel. A ver, está claro que el móvil escucha. Me salta ahora una publicación de parroquias de Santa Brígida, Madroñal y La Atalaya, donde Vito Hondo, que es el párroco de Santa Brígida, le da las gracias. Voy a ir al texto que él le publicó. Le da las gracias a Cáritas Parroquial de Vega de San Mateo, porque compartieron entre las personas necesitadas de Cáritas Vega de San Mateo y los de Cáritas Parroquial de Santa Brígida. Y yo estoy viendo aquí en esta foto, a ver si no me sale de pantalla, si no vuelvo a abrir otra vez, aquí. Hoy, por ejemplo, sí que tienen cebollas, tienen pimientos, hay también calabaza, aparte de productos no perecederos. Hay azúcar por un lado, estoy viendo grano por otro, leche. Cáritas funciona de esta manera. Cuando hay ofrenda romería sí que tienen este tipo de productos. También hay verduras que se recogieron ayer. Fíjense qué bueno, ¿no? El participar nosotros en ofrendas viene a significar esto, que estamos ayudando a esas personas que lo necesitan. Tienen mucho trabajo ahí en Cáritas. Ahora toca todo esto organizarlo y repartirlo entre las personas que figuran inscritas en Cáritas. No es yo aparezco por ahí porque, en fin, hay que demostrar las cosas. Por eso se piden papeles. Sí que te prestan una ayuda de emergencia social sin papel ninguno, caso de que te acerques por allí. Pero luego a renglón seguido y en el mismo momento que te dan la ayuda, te mandan a tu ayuntamiento para el tema económico y te piden que presentes una serie de documentación.
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0: Que cumples con los requisitos, formas y aparte, una vez que todo esté en orden de Cáritas, del lugar donde tú resides. Y en el ayuntamiento, pues servicios sociales, abre expediente y se te ayuda también.

0: la playa. Hola, buenos días.
1: Hola, buenos días, Rosy. Soy Hilda de Mogán.
0: ¿Qué tal? ¿Cómo estás?
1: Muy bien, buena. ¿Y tú qué tal?
0: Bien, gracias a Dios.
1: Hacía tiempo que no te saludaba.
0: Cierto. Oye, que estuve yo anoche en la ofrenda y estoy... Mira, ¿qué pasa? Buena noche, ¿qué pasa al día siguiente? Pero estoy. Que me ya. Quiten lo bailado.
1: Es verdad, así es.
0: ¿Y tú qué tal? Cuéntame, Hilda.
1: Mira, bien, Rosy, pasando estos días que pasamos de calor y ahora... Buah. Refrescó y hoy volvió otra vez, pero no tan fuerte como días atrás.
0: Igual no es ola de calor, sino temperaturas más altas de lo
1: sí,
0: normal.
1: Exacto,
0: ¿no?
1: Pero no, pero bien, está bien soportable, la verdad.
0: Se puede vivir.
1: Sí, la verdad que sí.
0: Ay, Dios
1: que
0: mío.
1: La semana pasada fue que hubo las temperaturas bastante fuertes.
0: Sí.
1: Pero no, ya gracias a Dios ya mejoró.
0: Menos mal.
1: Y nada, es así, es normal. Hasta
0: es
1: octubre
0: la nueva...
1: he visto yo tiempo de calor.
0: Pero es la nueva normalidad desde hace unos cuantos años.
1: Exacto, sí.
0: Tenemos que acostumbrarnos, porque yo recuerdo de ir al colegio, aquí en Santa Brígida,
1: ¿sí?
0: En septiembre, la vuelta al cole, ya mi madre tenía compradas las botas de agua. Imagínate. Sí. ¿Tú no te acuerdas de todas estas cosas?
1: Sí, la verdad que sí.
0: Y el uniforme. Ahora no se estila, pero yo llevaba mi uniforme.
1: No, yo también llegué a llevar uniforme, la verdad que sí.
0: Sí, sí. Los niños...
1: Y la verdad que era más cómodo que hoy, pero bueno.
0: Mira, mi madre tenía... Ay, que me hace gracia. Mi madre tenía dos uniformes. Para cada una, dos uniformes. Pero ese uniforme al año siguiente, ella no compraba otro. Ella, ¿sabes lo que hacía? Compraba un trozo de la misma tela, el redal, ¿no? Y la falda cada vez tenía más apaño.
1: Te iba poniendo parche.
0: Sí. Y así hasta que ya terminamos la EGB. En serio, mi madre era muy apañadita, que éramos tres hermanas, que sí, los chándal. Que si las playeras,
1: sí.
0: Los pullovers, que si los libros, pobrecilla. No daba bio, no daba bio.
1: Pero bueno.
0: Aquellos tiempos tan bonitos.
1: Tan bonitos, la verdad que sí.
0: Tan sanos que éramos nosotros.
1: A ver, que los niños... Que te iba a comentar que santa paciencia que también con Miguel.
0: ¡Ay! Hoy me puso de los nervios, porque él quiere un supermercado abierto en Cáritas y es que las cosas no funcionan así.
1: Claro, yo pensando, digo, no hace falta sino hacerle el potaje y llevárselo a la casa también.
0: Sí. Oye, que también hay sitios, si la gente tiene necesidad de un plato de comida,
1: claro.
0: Hay lugares habilitados en la capital, no me acuerdo cómo se llaman, albergues.
1: Sí,
0: ¿dónde
1: puede
0: vas,
1: ser, sí.
0: ¿Verdad? ¿Dónde vas y te ponen un plato de comida? ¿Puedes también descansar en la noche?
1: Claro.
0: Si no tienes techo, en algún sitio hay que dormir.
1: Hombre, hay necesidades, como digo yo.
0: Sí.
1: Hay gente que realmente lo necesita y otros que lo buscan, pero bueno.
0: Que piden para otras cosas.
1: Exactamente. Y eso se nota rápido.
0: Sí. Sí. Hay sitios pero en la bueno. capital que a mí me paran, deme una limosna, digo, que le dé una limosna. ¿Usted se ha acercado a Cáritas? No. ¿Usted ha ido a su ayuntamiento? No. Digo, pues esa es la primera puerta que usted tiene que tocar y tender la mano.
1: Exactamente, así es. Yo cuando los veo en los supermercados y los veo pidiendo, porque piden eso, y realmente se nota la persona que realmente lo necesita y la que no. Eso se ve a lo lejos, pero bueno, hay de todo.
0: Estamos en otros tiempos. Yo recuerdo de pequeña, mira, hoy me ha dado por hablar de cuando era pequeña. tocaban en casa de mi madre, pero esto era fijo, toda la semana. Venían hasta tres personas en semana, por la tarde, por la mañana, daba igual. Tocaban, mire, para que me dé una limosna. Claro, mi madre, apretadita, y mi madre no sé, en fin, que los ayudaba.
1: Sí.
0: ¿Entiendes? Y mi madre una vez se puso a sacar las cuentas y dice, pero es que yo no puedo con todo esto, o sea, no.
1: Claro, claro.
0: Se lo tuvo que decir, mire, deje de venir, por favor, porque yo le voy a dar la limosna hoy, pero hasta el mes que viene no aparezca, porque es que yo no le puedo ayudar.
1: No
0: yo
1: le
0: me
1: puede,
0: levanto
1: claro.
0: a trabajar y tengo tres niñas, en fin.
1: Tú imagínate todo lo que pasa, si a todos le vamos a dar, pues sí, imagínate, sí. Encima que no llegamos.
0: Qué va, que la cosa está, ahí sí le doy la razón a este hombre, Miguel. La cosa está difícil. Ay, sí.
1: Está complicado, está complicado.
0: Muy, muy complicado. Oye, y que ha subido los carburantes, la gasolina, una pasada.
1: Es todo bueno, ha subido. Todo
0: la cesta de la compra, es que es una cadena. Si le suben el carburante al transportista, pues ya sabemos que el transporte está más caro y el alimento para traerlo ya...
1: Exactamente,
0: ya lleva
1: así
0: un
1: es.
0: Pelín arriba, ahí.
1: Dios. Pues nada, Rosy, encantada de saludarte y nada, ya volveré a llamar en otro momento.
0: Sí, mira, ¿dónde vives tú exactamente?
1: Mira, yo vivo en el pueblo de Mogán.
0: Qué lindo es Mogán.
1: Está el puerto y después estoy yo en
0: sí,
1: el pueblo.
0: En el pueblo.
1: Sí, justo al lado del ayuntamiento vivo yo.
0: Vale, vale. Es que a veces hemos ido de excursión, hemos hecho paraditas y tal, y Mogán es un sitio tan lindo para hacer una parada. Sobre todo esa zona,
1: sí.
0: Esa zona que dices tú, bueno, está bien parar en el puerto, vale, porque también es espectacular. Pero a mí me encanta ir a la zona de plantaciones.
1: Exacto.
0: Eso es una despensa que tenemos aquí en la isla de Gran Canaria.
1: La verdad que sí. Pues nada, cuando te vengas de excursión y te hago una paradita en Mogán, ya sabes, me vine a visitar.
0: Eso, te mando un WhatsApp, lo decimos previamente.
1: Eso,
0: y aparecemos,
1: claro que sí.
0: Aparecemos por Mogán.
1: Y aparece por aquí, se toma un cafecito, lo que sea, lo que
0: gracias.
1: Haga falta.
0: Muchas gracias.
1: Pues nada, Rosy, que tengan un buen día y nada, a todos los radioyentes también.
0: Igual, Hilda.
1: Y nada, que te escucho diario, eso sí, lo que no llamo debe mucho, pero sí, sí lo oigo.
0: Si tú supieras lo que yo agradezco la llamada, de verdad, de corazón te lo digo, sí. Pues un besito, Hilda.
1: Pues venga, Rosy, bueno, que tengan un buen día.
0: Igual.
1: Venga, chao.
0: Chao. Carlos me acaba de mandar una foto, ay, qué bonito, de la misa, pero esto fue ayer o esto es hoy, estoy pescando porque aquí estoy viendo a los bailarines de Reño. Ay, mira, Vito, por aquí. Esto es hoy. Buenos días, Rosy, soy Carlos, quiero desearte un maravilloso día. Te mando fotos de las fiestas ahora en San Mateo. Hace calor. Madre mía, qué calor. Hace calor hoy. A ver, ¿a quién veo en la foto? Vamos a novelerear un poquito. Vi a Vito, ¿dónde estás, Vito? Ah, era el ganado. Feria de ganado, donde dijo Javier el otro día. Donde estaba el antiguo mercado. La imagen del apóstol San Mateo con ese trono engalanado, precioso. La feria de ganado, este es el sitio correcto. Los animales están bajo tierra y la gente está a la fresquita ahí en el barranco.

hay como una decoración a base de productos de la tierra. Veo plátanos, cebollas, tomates, manzanas, peras, papas, zanahorias. Fue lo de anoche y sigue ahí a la entrada de la iglesia. Ah, a la entrada de la iglesia está esto y sigue. Vaya. En serio, Carlos me dice que esto lo llevaron las carrozas anoche y no lo han quitado. Pero ¿cómo va a ser?

0: La verdad que se recogió bastante producto local. Estoy viendo una caja de papa, una cereta de papitas de San Mateo.
1: Era su copla promesa y un jilguero.
0: Sacos de papas por otro lado, ceretas, sacos, sandías también veo en Cáritas de Santa Brígida. Luisa, muy buenas, estás por ahí. Estaba echando una manita a la gente de Cáritas, de que era San Mateo.
1: Se perdió.
0: El miércoles tenemos tertulia y vamos a estar recordando todo esto porque Moisés me tropezaba a última hora. Él me vio a mí en la zona de asaderos. Él fue con una carreta de gente joven. Bueno, si quieren llamar, ya saben, marcan el 928 64

0: Hola, Dora.
1: Hola, Rosy. Oh,
0: hola, estaba llamando al fijo.
1: Ah, ¿sí?
0: Claro, no me di cuenta de ponerlo operativo, pero bueno, estás en directo.
1: Ah, que no estás operativo.
0: No, sí, que lo acabo de poner operativo, pero que tú estás en directo a través de esta llamada al móvil mío. No hay problema.
1: Ya.
0: ¿Cómo estás?
1: Bien. ¿Sí? Te estaba oyendo y esa canción que tenías puesta me trae un montón de recuerdos. Ah. La que dice, quiero estar a tu vera.
0: Sí.
1: Porque yo tuve unas guaguas de colegio y tenía un niño que cantaba siempre esa canción.
0: Mira tú.
1: Sí, siempre estaba. Y a mí me encantaba porque tenía una voz, el chiquillo tenía una voz y la cantaba, que no veas. Y me trajo ahora un montón de recuerdos.
0: Fíjate,
1: de aquel entonces.
0: Claro.
1: Sí. ¿Y qué tal, Rosy? ¿Cómo estás tú y tú sí? ¿Cómo
0: las
1: estás tú
0: chiquillas
1: y tú sí?
0: En Península trabajando, yo por aquí con la mudanza y a la par, bueno, pues disfrutando de las fiestas de
1: mudando.
0: San Mateo, sí.
1: ¿Te
0: sí.
1: Estoy con Ah, mira qué bueno.
0: Estoy con faena.
1: Está bien, siempre está el día.
0: Ay.
1: Ay, ya, ya.
0: Pero mira, no me ha llovido.
1: Pues ahora está.
0: También te digo.
1: Sí, estaba aquí en la cocina, ya tengo los espaguetis hechos.
0: Buah,
1: y las rico. Papas peladas. Sí, pues mira, pues sí quedaron buenos.
0: ¿Tú le pones las papas? ¿Cuándo le pones las papas a
1: no,
0: la...?
1: No.
0: ¿Aparte?
1: No. Yo hago los espaguetis con la salsa de tomate.
0: Sí.
1: Y después le frío unas papas.
0: Sí.
1: Y le pongo los espaguetis, le pongo unas papitas alrededor, y si quieren un huevo o algo, pero no, yo huevo más bien. ¿Sí?
0: Vale, porque hay gente que le pone las papas a la pasta.
1: No, yo se las frío y después ellos se la ponen a un lado. Porque luego a lo mejor mi hijo mismo le echa queso rallado,
0: claro.
1: Mi nieto no. Mi bisnieto no le echa queso rallado.
0: Eso es a gusto.
1: Me gusta más. Sí, claro, a mí sí. Me encanta un poquito de queso rallado también.
0: Ay, a mí también, qué rico.
1: Pero...
0: Ay, que se me despertó
1: pues mira,
0: el apetito.
1: Vente pa pedir algo. Pues sí, la verdad que quedaron buenos.
0: Qué rico, esos olores ayer en la cocina, el olor a refrito me encanta.
1: Y a mí me encanta la cocina, me encanta.
0: Sí, entretiene.
1: Yo tengo una peluquería al lado de casa y las chiquillas siempre me dicen, ya, te vienes de tu casa, unos olores.
0: Sí, te
1: y
0: creo.
1: Unos olores, digo, ya Dora está haciendo de comer ya, porque me dicen, bueno, yo me llamo Dolores, pero muchas personas, la familia me llama Dora.
0: Sí, mira, ¿y cuánta gente va a comer a tu casa?
1: Ah, no, somos mi hija, mi hijo, mi bisnieto, porque la niña come en el colegio, mi bisnieto también comía en el colegio, pero como ahora está en el instituto,
0: sí,
1: pues ahora enfrente de casa está el instituto, sale a las 2 y come aquí en casa. La
0: qué
1: niña
0: rico.
1: No, la niña viene a las 3 y ya viene comida.

0: Sí.
1: Y después mi nieta, la madre de los dos niños, se hace la dieta aparte.
0: Sí.
1: Porque aparte de que va al gimnasio, y está delgada, Rosy, no es que esté gorda. Y yo se lo digo, coño, tanto gimnasio, tanta dieta, ¿para qué? Y él está bienísimo.
0: Pero lo acabas de decir, está bienísimo porque es una persona que se cuida muchísimo.
1: Ah, sí, bueno, sí, la verdad que sí, se cuida. No, sí, después se hace las analíticas y todo eso
0: y está perfecta,
1: y las tiene bien.
0: ¿Ves?
1: No, gracias a Dios la he criado sanita.
0: Qué
1: igual
0: bueno.
1: Que estoy criando a los hijos, todos sanitos.
0: Que es lo que uno pide, ¿verdad? Y la alimentación,
1: hombre,
0: contribuye.
1: Sí,
0: Como la comida casera, no hay nada.
1: Sí, la semana pasada hice potaje de berro, incluso hasta por la noche se comieron su platito de puré.
0: ¡Qué rico!
1: Sí, no, ellos le encantan, le gustan todo.
0: Sí. Y
1: yo
0: hace,
1: no, de eso no me gusta.
0: Hace, te hace ilusión, ¿no? El decir, me levanto y estoy...
1: Mira, mira.
0: Claro que sí, ¿verdad, Dora?
1: Y eso es lo que me, mis bisnietos son los que me han sacado para adelante, sí, después de lo de mi marido, porque yo todavía allá no estoy, pero bueno. Y gracias a ellos me han ayudado a seguir para adelante.
0: Sí, hay que tener siempre...
1: Entonces, tengo un aliciente de por las mañanas levantarme, porque me daba todo igual, pero no, con los chiquillos.
0: Sí.
1: Bueno, los chiquillos y mis hijos, porque...
0: Sí.
1: Tengo a mis hijos,
0: la
1: que
0: familia.
1: Son una maravilla también. Sí. Pues sí, la verdad que sí.
0: Tienes un motivo para estar feliz, tu familia.
1: Sí, gracias a Dios, sí. Tengo una gran familia.
0: Qué
1: ayer
0: linda.
1: Mismo estuvimos todos reunidos, que fue un cumpleaños de una sobrina y de un sobrino pequeño, y estuvimos todos juntitos ahí en el campo,
0: ya.
1: Y lo pasamos de maravilla.
0: Sí.
1: Pues sí.
0: Ay, ay, ay, la
1: ¿Y
0: familia.
1: Cómo está el tiempo ahí en San Mateo? ¿Cómo está el tiempo?
0: Calentito, me estaban diciendo. Ya subieron las temperaturas.
1: Sí, yo estoy aquí en la cocina con el ventilador.
0: Sí, abajo en la
1: y
0: capital.
1: Y ahora cuando...
0: Hay como bochorno.
1: Termine.
0: Sí.
1: Sí, exactamente, sí, señor. Y ahora cuando vaya para la cocina, cuando me vaya para el salón, porque después a mí a las 2:30 o 3 me gustan las noticias de Televisión Canaria.
0: Sí, yo también la
1: siempre
0: veo.
1: Siempre me gusta, me
0: lo
1: gusta
0: nuestro,
1: oírla.
0: ¿Verdad? Estar al día.
1: Sí, hombre, claro.
0: Sí.
1: Y entonces, pues, tengo otro ventilador allí. Es decir, que ventiladores para donde quiera que vaya. Aunque está el tiempo más fresco. Mira, ahora mismo está saliendo el sol. Pero está el día entre Pinta y Valdemoro.
0: Aquí en Santa Brígida estoy mirando el mercurio. 24 grados y mayormente soleado a esta hora.
1: Fui a San Mateo, ahí más allá me llevó mi nieta y nos tuvimos que venir porque no teníamos dónde aparcar.
0: Buah.
1: Ah, me dio una pena,
0: sí,
1: digo,
0: sí.
1: Ya, coño, con lo que me gusta a mí, novelería ahí dentro. ¿Y comprar?
0: Sí.
1: Porque siempre compro cosas.
0: Recuerden que ahora hay 2 aparcamientos de tierra habilitados.
1: ¿Sí?
0: Sí.
1: Ah, mira, 2. Cerca de ahí de...
0: No tanto, hay que caminar un poquito.
1: ¿No?
0: Pero bueno, que te dejen a ti en la zona del mercado. Y
1: sí,
0: ellas caminar,
1: me dejan allí y después
0: pues,
1: eso sí es verdad.
0: Claro.
1: Eso lo hacen siempre ellas, me dejan y después buscan dónde aparcar.
0: Eso es, pues justo a la entrada del municipio, a mano derecha, por donde antes estaba el restaurante La Veguetilla, a mano derecha.
1: Sí.
0: Antes de llegar a la gasolinera hay un terreno habilitado y hay otro más arriba por donde está el cementerio, pero pasando la Guardia Civil. Por ahí hay una foto, yo no lo vi ayer, pero hay una zona también ahí acondicionada para aparcar.
1: No, hace 2 domingos fui a Terón. Había la Virgen del Pino, que ya ayer la subieron para arriba, dice. Ayer la subían al camerino.
0: Sí.
1: Y fuimos a Teró y allí compramos costillas y chorizo, aceitunas, queso.
0: Qué rico.
1: Sí. Y chorizo, claro.
0: ¿Quién no compra?
1: No me iba a decir lo de chorizo.
0: Claro, ¿quién no compra el pan allí?
1: Y el chorizo. Aquí en mi casa no puede faltar el chorizo. Aquí en mi casa qué siempre rico, hay chorizo y morcilla.
0: Sí.
1: Para cuando hago arroz a la cubana.
0: Ay, sí, la morcilla.
1: Sí, la morcilla, el platanito.
0: Sí, ayer me comí yo
1: que
0: una...
1: Yo no me lo...
0: Ay, no, dime.
1: No, que yo no me las como porque como tengo azúcar y todo ese rollo.
0: Ah,
1: vale. Y después se me reseca. Cuando como algo dulce se me reseca mucho la boca. Y entonces, pues, no suelo comer.
0: Hay que cuidarse. Mucho. Mira, yo me comí ayer en la ofrenda, la llevaban en la carreta. Sí. No, espérate, la pella no fue de la carreta, fue una señora que estaba en la calle principal, ya cuando íbamos hacia la ofrenda, veíamos el Santo San Mateo ya cerquita, y nos ofreció pella. Riquísima.
1: Qué rico, pues mira, ya se me está apeteciendo un sancochito.
0: Sí, pues esta mujer le puso a la pella plátanos y... otra fruta, Dios, que no me acuerdo ahora.
1: Hay mucha gente le membrillo. Pone muchas cosas.
0: Membrillo,
1: sí, membrillo.
0: ¿Y le quedó?
1: Incluso fruto seco.
0: Sí. Mira, que yo era como un dulce.
1: Hay mucha gente... No.
0: Que era como un dulce.
1: Ah, claro, si le puso membrillo.
0: Riquísimo estaba aquello.
1: Fíjate.
0: Sí, y después otra señora, ya esta sí que era de la carreta nuestra, pero no fue ella la ofrenda, hizo un mojo canario, el rojo, que por lo visto no quiere dar la receta. Ella se llama Paca, no quiere dar la receta.
1: Pues a mi nuera le encanta el mojo que yo hago, porque yo cojo un pimiento rojo y un tomate grandito y lo pongo a asar. Aso el tomate y aso el pimiento. Después, cuando esté todo frío, lo limpio el tomate y limpio el pimiento. Lo pongo en una jarrita, pongo los ajos, el comino, el aceite, el pimentón y el vinagre. Y no le pongo pimienta porque mis hijas dicen, ya es más. Con los ajos ya pica, claro.
0: Sí.
1: Y le pongo pimienta, no vea. entonces no le pongo mucho ajo porque si no mi gente se pone ya como pica.
0: Ni se
1: y
0: lo
1: a mi nuera le encanta.
0: Ay, sí.
1: Sí, con las papas arrugadas.
0: Qué rico.
1: Y todo, sí, a ellos le encanta. Y bueno, y si a mis bisnietos con las papas arrugadas. Siempre que vamos por ahí, lo primero que pedimos son las papas arrugadas con el mojo.
0: Ay, qué rico, sí, eso es un... Bueno, típico de Canarias. Lo han intentado copiar en Barcelona, ¿eh?
1: Sí. En Barcelona.
0: Sí. No me acuerdo cómo le llaman, sí. Lo han intentado copiar, pero no lo consiguen.
1: ¿Conoces un pueblo que se llama Manlleu, que pertenece a Barcelona?
0: No me suena, no.
1: Está a 2 o 3 horas de Barcelona a Manlleu, 3 o 4 horas.
0: Un pueblo bonito, tiene río.
1: Yo estuve allí, sí, Jesús, pegadito al cuartel estaba el río. Estaba el cuartel, vale. Y detrás del cuartel estaba el río.
0: Ay, pues habrá que ir.
1: Y es bonito, ese pueblo es bonito.
0: Me encanta.
1: Después está más allá Roda. Está,
0: ese
1: la verdad,
0: sí me suena.
1: Yo me pegué 4.
0: Roda sí me suena, sí. Porque
1: sí,
0: cuando he ido
1: pues,
0: para allá,
1: Roda.
0: Vamos a visitar pueblos. Pero ese,
1: ajá,
0: el otro
1: pues
0: no,
1: entonces
0: pero Roda sí.
1: Entonces has pasado por allí, por Manlleu.
0: Sí, pero no entramos. Pasaríamos, pero no hicimos parada.
1: Claro. Después está Vic.
0: No, tampoco.
1: Que fue donde pusieron la bomba, los de la ETA pusieron una bomba hace años.
0: Madre mía.
1: Allí hubiera tenido yo a mi hija Eva, en Vic. Porque allí era donde estaba el hospital. Y
0: sí.
1: Y ahí yo me vine cumplida de mi hija Eva, porque yo llegué un lunes y el martes nació mi hija Eva. Y por eso le puse Eva Montserrat, le puse Montserrat.
0: Sí.
1: Y para no ponerle Montserrat, solo le puse Eva Montserrat.
0: Está bonito.
1: Eva Montserrat se llama la
0: madre
1: chica mía. La chica
0: mía.
1: Que ella tiene tiene 47 años. Mira, ya hace 47 que me vine de allá.
0: Sí, qué pasada, ¿verdad?
1: 47
0: ¿Cómo,
1: años
0: ¿cómo que me pasa vine el de tiempo? Allá. O sea que tú casi... Ay, mi madre. Porque sí, son unas cuantas horas de avión.
1: Yo tuve toda la parte. Mira, yo llegué, el primer puesto que tuvo mi marido cuando salió de la academia fue en Francia, en un pueblo español metido en Francia, a 8 kilómetros de la frontera hacia adentro. Y estuvimos allí poco porque siempre estaba nevando, hacía frío y tal. Ya después nos vinimos para la Costa Brava. Y de la Costa Brava pasamos a Manlleu hasta que nos vinimos para Tenerife.
0: Estuviste en sitios bonitos.
1: Estuve en Tenerife, en la laguna frente a la universidad. Hay un barrio que le dicen Barrio Nuevo.
0: Sí.
1: Y allí estaba el cuartel en aquel entonces, porque ahora está arriba, cerca de Los Rodeos, arriba en y más abajo de Los Rodeos. Sí. Y entonces también en Tenerife estuve 5 años. Después pasé a Huime, en Huime estuve 2 años. Después pasé a San José, al cuartel de San José, que mi marido fue de chofe con el teniente coronel. Y ya de ahí hasta que no se jubiló.
0: Y te asentaste por fin.
1: Me dice mi gente de viajar, yo me pongo los pelos de punta cuando me dice. Digo, mira, me nombra el viajar, digo, ya yo lo viajé por obligación.
0: Pero es bonito viajar, Dora.
1: A nosotros para nos valorar. Daban los billetes.
0: Claro.
1: Sí, pero mira, a nosotros nos daban los billetes todos los años en vacaciones, los míos, los de mi marido, los de mis hijos y tal. ¿Y tú quieres ver que yo nunca usé un billete?
0: ¿Y de alojamiento?
1: En aquel entonces...
0: Con descuento también, entiendo, ¿no?
1: Claro, claro. Y entonces nosotros, yo le daba los billetes a mis hermanas. Mi hermana iba a las islas, mi hermana, tengo una hermana que en aquel entonces era mayorita, ya está jubilada. Iba a Córdoba a buscar mercancía cada momento con mi nombre. Con los billetes míos, yo le daba los billetes a él. Sí, claro, como teníamos los
0: bien
1: mismos
0: pensado.
1: Apellidos y eso.
0: Claro, no se perdían.
1: Y digo, ellos, no, perderse nunca se perdieron. Porque bueno. Se usó, ¿sabes? Sí. Pero no, a mí, ya te digo, a mí me dicen de viajar y no. Y les digo que
0: mira,
1: no.
0: Como aquí en ningún sitio también te digo, ¿eh?
1: Hombre, a mí me dices a Tenerife, me dices a una isla si voy.
0: Sí, sí, sí.
1: Pero
0: sí.
1: Lo que es fuera de mis islas,
0: no,
1: yo no.
0: No te apetece.
1: A No, y tengo familiares, tengo familia en Madrid, en Alcalá de Henares. Estuve una vez en Alcalá en casa de una prima, hermana, y ya te digo, y no. Con 75 años, ¿dónde voy a ir?
0: Bueno, la edad no.
1: No, y estoy bien, todo el mundo
0: no
1: dice,
0: es motivo.
1: Chacha, para la edad que tiene, que ya ayer mismo me lo dijeron, dice, chacha, si tú eres más chica que yo, soy más chica que tú, y mira las arrugas, y tú no tienes una arruga. La verdad que vengo de familia que no tienen arruga, ¿viste?
0: Qué bueno, buena
1: porque
0: genética.
1: Porque tengo mi hermana con...
0: Sí,
1: tengo mi hermana con 82 años que cumple ahora en noviembre, y también está bienísimo. Y ya te digo que, dice, qué bien estás, qué bien te veo. Digo, la procesión va por dentro, ¿viste?
0: No, estás estupenda.
1: Si no fuera por la... Sí, pero a veces la cintura a veces se me va
0: bueno,
1: a partir.
0: Bueno, el dolor, yo creo que no entiende de edad, y es normal también
1: que
0: algo se vaya estropeando, pero bueno, se intenta arreglar y andando.
1: Pero mira, gracias a Dios, voy para aquí, voy para allá y me muevo todavía.
0: Esa es la actitud, Dora.
1: Sí.
0: Vivir.
1: Sí.
0: Sí.
1: Mañana mismo cojo mi guagua, me voy para Triana, me voy para la plaza a comprar. Y siempre me traigo unas cosillas de la plaza.
0: Sí.
1: Y me voy
0: aire.
1: A volar un pisco por ahí.
0: Claro que
1: sí.
0: Si te quedas
1: a mí me
0: en
1: encanta
0: la casa,
1: ir para Triana.
0: Mira, ¿sabes lo que pasa? Si no sales, te vas acomodando la casa.
1: No, y
0: es
1: siempre
0: como que
1: veo
0: te absorbe.
1: Gente conocida. Sí. Y siempre veo gente conocida.
0: Sí, hablas un
1: poquito. Tanto en Triana como en la plaza, siempre veo gente conocida y nos ponemos allá, le da un pisco y...
0: Se va el tiempo volando.
1: Y después sí. Cojo mi guagua y vengo para arriba otra vez.
0: A casita. Hay que salir. No sé. Si te dejas llevar por la casa, no sales.
1: Sí, es verdad. Pero mira, últimamente no me ha dado por salir mucho. Tengo temporada, la culpa de los calores, yo le decía a mi gente, si tengo una hermana viviendo en Arguineguín y a veces me voy el sábado, me vengo el domingo y tal, y cada momento, vente para abajo. Digo, con estos calores yo para abajo no voy.
0: No apetece. No.
1: Yo no he ido en todo el verano. Yo este año no me he dado un baño en la playa.
0: Yo tampoco. Ya no aguanto.
1: Yo no me he dado un baño en la playa porque no. Mi hija Cristina, porque ha estado mala con de la matriz, se tiene que operar. Y cosas así, mujeres. Y entonces,
0: una cosa por otra
1: este
0: y
1: año para playa ni para nada.
0: Y ahora...
1: Sí, pero ella se iba con los sobrinos aquí debajo a San Cristóbal, a La Laja, a las piscinas de La Laja.
0: Sí.
1: Ella raro es el día que no se va a dar un baño ahí abajo.
0: Bien. Cada uno, ¿verdad?
1: Los chiquillos.
0: Con los chiquillos también, los chiquillos tiran.
1: Sí, bueno, sí.
0: Pues ay, Rosy,
1: ha sido un placer de hablar contigo.
0: El placer es mío. Es verdad que hace tiempo.
1: Sí. Ahora, oírte te oigo todos los días.
0: Muchas gracias.
1: Oírte sí te oigo todos los días.
0: Yo me alegro de saber que están bien.
1: Yo me meto. Sí, gracias a Dios, sí.
0: Y a seguir para adelante, Dora, siempre, con ánimo.
1: Sí, señor. Hombre, como tiene que ser.
0: Sí.
1: Sí, para los 3 días que nos estamos aquí.
0: Y mal contado,
1: pues,
0: la vida.
1: Rosy, un beso grande.
0: La vida hay que vivirla.
1: Y para los oyentes,
0: gracias igualmente. Feliz tarde y que aproveche.
1: Venga, igualmente, vale. Mi niña.
0: Bueno,
1: sí, gracias.
0: Buen provecho.
1: Venga, besito. Gracias, besito.

0: soy.
1: Hola, buenos días, buenas tardes.
2: Hola, buenos días, Rosy.
1: ¿Qué tal?
2: ¿Me conoces?
1: Deja que le dé un poco de vueltas a la cabeza. A ver, la voz me suena. La voz. ¡Ay, Paquita de Tenteniguada!
2: Sí, señora, con mucho orgullo.
1: Que están de fiesta.
2: Sí,
1: la fiesta de San Miguel.
2: Sí.
1: Sí, la romería fue el sábado. A ver, sí, el sábado.
2: ¿Cómo?
1: Que la romería fue el sábado.
2: Sí, el sábado fue la romería, sí.
1: Eso es. Sí, ¿y qué tal? ¿Cómo está?
2: Pues mira, saliendo del valle malo que ha pasado, Rosy.
1: Un bache malo.
2: Vamos a ver si vamos saliendo.
1: Claro que sí, no sé lo que le ha pasado, pero que vaya todo bien. ¿Alguna pérdida?
2: ¿Cómo están los tuyos? ¿Y tú?
1: Bien, gracias a Dios. Bien. Todos bien por aquí, Paquita.
2: Espérate, Rosy, no te oigo bien. Dime ahora, Rosy.
1: Que por aquí todos bien, gracias a Dios.
2: Ay, yo me alegro, mi.
1: Es que se yo oye.
2: No, porque lo he pasado mal con el cáncer que tuve en la casa.
1: ¿Un cáncer? ¿Un familiar?
2: Pero claro, estamos aquí.
1: Sí. Lo importante.
2: Y saliendo.
1: Ay,
2: por
1: esa.
2: Un saludito, Rosy.
1: Es que no la entendí ahora yo. ¿Qué dijo, Paquita?
2: Me alegro de hablar contigo, mi niña.
1: Igualmente, que vaya todo muy bien. Mucha salud. Vale.
2: Aquí vamos. Poquito a poco, a ver si me voy recuperando, Rosy.
1: Claro que sí. Usted tranquila, que todo lleva su tiempo.
2: Ay, mira, pero lo he pasado muy mal.
1: Sí, lo sé, lo sé.
2: Me partí la rodilla, Rosy.
1: Madre mía.
2: Rosy.
1: Sí, sí, la estoy escuchando, Paquita.
2: Ah, es que se te oye poco.
1: Sí, que se partió la rodilla, dice usted.
2: Me partí la prótesis, mija, que tenía.
1: Madre mía.
2: Sí, estuve un mes y pico ingresada. Pero ahí vamos.
1: Pues yo le deseo
2: que te digo,
1: lo mejor, mucha salud.
2: Para todo el mundo general.
1: Igualmente.
2: Para ti en especial. Gracias. Para tus niñas. ¿Ya eres abuela?
1: ¿Qué va? Bueno, sí. Abuela perruna. Nietos de cuatro patas sí tengo.
2: Ese sí que está bueno.
1: Niña y niño.
2: Ah, mira.
1: Y a ver, los quiero un montón. Pero yo quiero de dos patitas.
2: Pero bueno.
1: Hay que esperar.
2: Ellos llegan, tú no te apures.
1: Si Dios quiere y si no, pues nada.
2: Sí,
1: yo, que sean felices es lo que quiero. Que mis hijas estén
2: pues
1: bien.
2: Saludito para todo el que me escuche, Rosy. Para Javier, aunque él no sé desde cuándo.
1: Esta mañana estuvo por aquí.
2: Yo te estoy viendo, pero por internet, porque aquí no se oye.
1: Claro, hay sitios de no cobertura. Ya. Yeah.
2: Claro.
1: Vamos a ver si.
2: Y vamos a ver, mija.
1: Si podemos ir mejorando lo que es la señal.
2: Sí.
1: Vamos a ver. Todavía de todas maneras, estoy agradecida de que haya puesto la radio en internet y nos esté escuchando,
2: sí,
1: y llamando, Paquita.
2: Y un saludito para todos los que me escuchen, todos los que me conocen y a todo el mundo general. Y a mi marido que te está escuchando.
1: Un saludito para él y sigan ustedes disfrutando de esas fiestas tan bonitas.
2: Yo no puedo, mía. Ni he visto San Juan, ni he visto San Miguel, ni nada.
1: Nada. Y tienen redes sociales, entiendo, ¿no? ¿Ustedes?
2: Sí, sí, eso sí.
1: Verlo a través del perfil
2: de
1: Facebook, los vídeos, fotos.
2: Sí, todo eso sí lo veo. Y la romería también la vi por móvil.
1: ¿La emitieron?
2: ¿Eh?
1: ¿La emitieron a través del perfil?
2: Sí, sí.
1: Ah, pues
2: sí.
1: Echaré un vistazo.
2: Sí.
1: Alguna que otra foto sí he visto yo, porque hay gente de Valsequillo.
2: Sí.
1: Que tengo el gusto de conocer. Ahí está Cruz, está el marido de Cruz.
2: ¡Cógelo, Pedro!
1: Y bueno,
2: pues,
1: siempre,
2: así que te digo, mi
1: siempre
2: cielo.
1: Alguno algo. Que vaya todo muy bien para usted y lo suyo.
2: Vale, mi cielo, un abrazo.
1: Un abrazo. Bueno,
2: venga, mi niña.
1: Adiós.
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1: Vamos a echar un vistazo a las noticias a esta hora de la tarde, 1:24. Resaca deportiva. Esto es lo que hay en la Unión Deportiva Las Palmas, el peaje de la cantera y lo insólito de no fichar un lateral zurdo. Es una crónica que aparece colgada ya en la provincia, Diario de Las Palmas, La Resaca. La clase política se enamora de Rebumbio, es el mejor. Entreno para el Mundial 2030. Alberto Yogo Oguano, ponente de Rebumbio. Esto fue un pionero en la lucha contra el racismo y Vinicius ha hecho mucho por visibilizarlo. Política, la mujer de Sánchez ante un jurado. El juez Peinado abre juicio oral contra Begoña Gómez por tráfico de influencias y malversación y reclama sus declaraciones de la renta. Moncloa acusa a Peinado de Laufer, creo que se pronuncia así, tras abrir juicio oral a Begoña Gómez. Persecución judicial por ser la mujer del presidente. Así hablan, se reafirman desde Moncloa. Laufare. ¿Por qué no ponen palabras en castellano que nos entendamos todos? Movilidad. Las obras de la estación del teatro cierran Rafael Cabrera. Ojo, hay cortes y desvíos. Canarias entra en el otoño con un acusado repunte térmico y máximas de pleno verano, hasta 10 grados por encima de lo habitual en Gran Canaria. El juez está investigando 5 posibles delitos por la construcción del biodigestor de Tenoya, Las Palmas de Gran Canaria. Nos llamaban desde Mogán. Bueno, pues se ha producido un vuelco, accidente de tráfico en la Gran Canaria 200, donde una mujer ha resultado herida leve tras volcar su vehículo en Mogán.

Vamos ahora con la edición digital del Canarias 7. Última hora, el juez Peinado, que envía a juicio con jurado a Begoña Gómez por tráfico de influencias y malversación. Otro tema, Sudara Mares se arregla en el quirófano del hospital. Doctor Negrín opera la hiperhidrosis, logrando el efecto a los pocos minutos. El centro hospitalario ha intervenido a más de 2.000 personas que no respondían a los tratamientos de control del sudor. Ni son mosquitos ni pican, conozca al molesto insecto que este domingo sorprendió a los aficionados de la Unión Deportiva Las Palmas. Luego echo un vistazo a ver qué bichillo es. Una obra de emergencia obliga a cortes de tráfico y cambios en el recorrido de guaguas de Las Palmas de Gran Canaria. Verano de 4 meses y un otoño que también será más cálido de lo normal. La EMET mantiene que ha sido el año más cálido desde hace al menos siglo y medio, y hay que acostumbrarse al calor extremo continuo.

vamos a ver qué bichito ha sido. Se llaman trips. Se alimentan de savia y son inofensivos para las personas. No son mosquitos, no pican. Este insecto, el trips, estuvo molestando a los aficionados de la Unión Deportiva Las Palmas. El partido se disputó este domingo, la Unión Deportiva Las Palmas contra el Burgos, y tuvo ese inesperado protagonista, el trips.

0: Hola, buenas tardes.
1: Buenas tardes, doña Yolanda.
0: Hola, don Guillermo Francisco.
1: Paco. Ya había tiempo que no le veía hoy el loquito a mi niña Yolanda.
0: Esta es la segunda semanita que ando por aquí. Paco, mira, una pregunta. ¿Tú no fuiste a la ofrenda ayer?
1: No, señorita, no pude.
0: Que te anduve buscando. Que te eché de menos, Paco.
1: Ya, usted sabe que yo estuve hablando con Luis. Como tenía su madre mimada de él, me refiero, no. Y después no tenía coche. Para ellos me estaban diciendo, me dijo de que Javier Domínguez, que estaba diciendo que fuese en ese tiempo. El padre María estaba mal. La madre de Luis también estaba mal. Digo, coño. Yo tuve un bautizo antier noche, antier, por el día me refiero, y estaba mal ayer. Y encima tengo que estar con un ganado de perros y gatos, echándole de comer, que me tengan hasta las narices.
0: Qué gracioso. Ay.
1: Yo dije, entre mí, digo, yo no voy a... Luis me lo dijo, yo no voy a ir... Me estaba diciendo que Javier hubiese preguntado por mí, y digo, yo no voy a ir a venir a las tantas de la madrugada ni y tal. Digo, no voy a... Y Fátima tampoco no quería ir, digo, ¿qué voy a hacer? Digo, no voy, ya está.
0: Bueno. Siempre no se puede estar donde uno quiere.
1: Oh, por eso
0: todo así.
1: Cuando se puede...
0: Sí, está.
1: Si yo la podía oír, yo hubiera ido. Con voluntad tenía, pero que tenía que hacer otras cosas primero, más interesantes que lo que eran las ofrendas.
0: Sí.
1: Que el Señor me lo perdone. ¿Qué voy a hacer? Si no vinieran más que los... Todavía no tenemos las caras por algún lado.
0: Mira,
1: si
0: la bajada del vino es el sábado.
1: Sí, ya.
0: Hay que bajar caminando. Pero también se puede estar en el casco, que luego hay parranda y hay verbena. Es que es tan bonito lo de la bajada del vino. El que no haya hecho...
1: ¿Entero te refieres?
0: No, en San Mateo. El que no haya hecho la bajada del vino de San Mateo...
1: Ah, sí.
0: Yo les invito, vayan, que se pasa de escándalo.
1: Sí, no, otros años me lo han dicho, me refiero, y de lo cual... No he ido, he estado invitado, pero no he ido, me refiero.
0: ¿Nunca has ido, Paco?
1: Yo te lo dejo para una cara amiga, Rosa Yolanda y Carmen Fátima, la que tengo aquí, la niña que tengo aquí, que le gusta echarse un piquito de vino.
0: Hombre, es la pisada del vino, luego vemos todo esto que te estoy diciendo, la pisada. En la plaza de la iglesia, lo digo porque si no quieren bajar caminando, van derechitos a la plaza de la iglesia. Sí, que hay parranda y verbena.
1: Yo tengo que estar de guardia con los niños que tengo aquí en mi casa, ni los míos, y ya tengo una vecina que me...
0: Bueno, hay que hacer el bien.
1: No me van a dejar.
0: Sí, sí.
1: Porque ya estoy acostumbrado a estar con ellos, ¿qué voy a hacer? Pero ya está, este año me tocó, pero para el año que viene tengo que hablar con las dueñas para que seguir con ella. Mira, te voy a pasar con una niña para que te salude.
0: Vale.
1: A ver si usted la conoce, no sé quién es, a ver si usted la conoce. Pues venga, Rosita Yolanda, denle recuerdos a mi pollo.
0: Sí.
2: Sí, Rosy.
0: Hola, Fátima, buenas tardes. ¿Cómo está? Bien. Guapísima.
2: Bien.
0: Bien, ¿ya comieron?
2: Ya comimos.
0: Qué bueno. Tripita llena, corazón contento. ¿Y ahora ver la serie?
2: ¿Eh?
0: ¿Ahora vas a ver la serie?
2: Vaya, para las 3 hay una película que estoy viendo. Y es a las 3 y termina a las 4.
0: ¿Y cuál es? ¿Cómo se titula?
2: Eso no le te digo porque no sé.
0: ¿En qué cadena? ¿En qué cadena? En la 3. Vale, porque la promesa es en la 1.
2: No, la promesa yo no la veo. Veo en la 3.
0: En la 3.
2: Está bonita ahora.
0: Bien.
2: Pero No, está bonita.
0: Sí.
2: Ahora, pero...
0: Y es que como tengo Netflix, pues estoy enganchada a la serie de Netflix. Que yo tengo Netflix, pago el la suscripción. Ajá. Y veo series, películas, bueno, tengo un montón de cosas ahí.
2: Sí.
0: Y me entretengo.
2: Bueno, a usted le gustan las películas, ya.
0: Sí, más bien pero las series, fíjate.
2: En la tele.
0: Sí, hay de todo en la tele. Sí. Pues muy bien, Fátima. Me alegra saber de ustedes que están bien. Gracias a Dios.
2: Sí, estamos bien.
0: ¿Y hace calor? O sea,
2: sí, esta mañana estaba haciendo solito y ahora se está girando el pico.
0: Buah, ¿oíste? Que anoche hacía hasta frío.
2: Sí, hace frío y un pico viento también.
0: Sí, sí, anoche a la una de la madrugada que andábamos por la Plaza de la Solidaridad, todos mezclados ahí. Sí. Si estabas con la gente, bueno, atajabas el frío, pero si te sentabas y... ¿Me entiendes? ¿No te ponías algo por encima? Ya notabas el frío de San Mateo.
2: Se dormía por la noche.
0: Ajá. Sí, se puede dormir. Pues muy bien, Fátima. Me alegra hablar con ustedes. Voy a seguir. Hay alguien que anda por ahí marcando el teléfono.
2: Sí.
0: Se oye tip, tip. De vez en cuando.
2: Bueno, Rosa.
0: Bueno, un besito, pareja. A pasarlo bien.
2: Bueno,
0: hasta mañana.
2: Bueno,
1: adiós, Rosita y Yolanda.
0: Adiós, mira, Guillermo Francisco.
1: Quería hacerte una pregunta. ¿Ha programado algo usted para de lo que hemos hablado nosotros o no?
0: Sí. Que sí, que el chico este de la agencia quedó que me mandaba el coste.
1: Que me pagaba algo
0: la
1: así,
0: fecha, ¿sabes? Me dijo que antes del 4 de diciembre. Antes, el 4 sería el último día de viaje, que estaba mirando si se podía adelantar, caso de que saliera más barato, pero no me ha dado el coste.
1: ¿En diciembre dices tú?
0: Sí.
1: ¿En noviembre?
0: No, finales de noviembre, primeros de diciembre.
1: Ah.
0: Yo sé que se está echando el tiempo encima.
1: Ya.
0: Pero ahí estoy a la espera, a ver si resuella.
1: Tú estás esperando que te dé una contesta, te refieres a...
0: Sí, que me elabore el programa que le encargué.
1: Sí, ya. No, yo te decía porque a mí no me han llamado de abajo y voy a tener que presentarme de abajo a que me quiten esto y no me han dicho nada, los muy bandidos y me tienen aburrido. Pero aburrido me refiero a que no me llaman para quitármelo.
0: Lo que
1: me tuvo dentro, hasta el hilillo que me le pusieron ellos para quitármelo, no... Se me partió y tengo el tubo dentro que me tiene, a veces me molesta, dándome coñacillo un poco.
0: Pues llámalos, pues. Paco, claro,
1: no, ya,
0: que sí.
1: Eso es lo que yo quiero, tú, sí, Rosy, sí, a ver, sí. Estoy manteniendo, a ver que venga mi hermana, que ella tiene el número... Ve abajo para llamarle o presentarme allá abajo directamente.
0: También, sí.
1: Porque me dijeron de principio de junio que a los 3 meses me rellenaron el papel como para los 3 meses me llamaba. Y ya se pasó los 3 meses.
0: Y nada.
1: Y no me han llamado, que es lo que yo...
0: Si no te cogen el teléfono, vas en persona, claro, como tú estás diciendo.
1: Es que te toca la nariz, por hablar claro, te deja aburrido y que uno con... Ya. Yo estoy dispuesto a que me lo hagan, y entre más luego mejor, pero
0: pues
1: me
0: sí,
1: refiero.
0: Sí.
1: ¿Qué más quiero yo que me lo hagan? Y,
0: ponerte bien ya.
1: No, pero ya, claro, sí. ¿Qué voy a hacer? ¿Me voy a amargar? No me voy a amargar, yo tengo que hacer mi vida habitualmente como la ha estado haciendo aquí para atrás. ¿Qué voy a hacer? A llevar la vida como viene.
0: Sí.
1: La que estoy mirando una cosita que esta niña me dejó aquí. Uh-huh. Y tengo que quitar una cosa que me aquí nada. Y ella no la vio. Pues venga, ya te diré algo tú, Yolandilla.
0: Vale, venga.
1: Dele recuerdos a mi pipollo, a las 3 pipollos.
0: Gracias.
1: A las 5, a las 6 con usted, que no lo voy a dejar atrás.
0: Muchas gracias.
1: Ya me quito de tu hermano, si no me cojo mis costas en el cuello, empezando por uno y por otro.
0: Bueno, bueno, adiós.
3: Día domingo, lo paso muy contento.
0: Programa de las fiestas en honor a Nuestra Señora, la Virgen de Fátima, en la culata de Tejeda. Días 16, 17 y 18 de octubre. Hola.
4: Hola, buenas tardes, Rosy.
0: Buenas tardes.
4: Me llamo Jennifer, soy de San Mateo, del barrio de Ariñez.
0: Creo que sé quién eres, Jennifer. ¿Cómo estás?
4: Muy bien, ¿y tú cómo estás?
0: Bien, gracias a Dios. Y escuchándote, feliz.
4: Muchísimas gracias.
0: ¿Cómo estás tú?
4: Muy bien, encantadísima de saludarte, Rosy, a ti y a todos los oyentes de Radio La Medianía. Un besito muy grande para ti, para Javier, todo el equipo de la radio. Besitos grandes a Paquita, que la escuché antes, a Vicente y su madre también, un abrazo enorme para ellos, a María José de la Cuevita también, que la quiero mucho, y a todos los oyentes, y desearles que tengan hoy un maravilloso día aquí en San Mateo, es festivo, pues a todos los mateos también muchas felicidades, y a todas las personas que disfruten hoy de este día festivo, y un besito también a todas las personas de Santa Brígida y de toda la isla que escuchan la radio.
0: Eres todo amor, ¿eh? Tienes una voz tan dulce. Me
4: encanta
0: escucharte.
4: Muchísimas gracias, Rosy.
0: De verdad que sí, que sí. Oye, que hace tiempo que no veo yo tu perfil de Facebook, no sé por qué. A ver si vuelvo de nuevo a verte.
4: Sí, claro que sí, y a ver si nos conocemos un día en persona.
0: Oye, pues sí. Sí.
4: Y te doy un abrazo porque me encantaría, porque eres una persona a la que admiro muchísimo. Tú también tienes una voz maravillosa y a ver si algún día nos podemos encontrar y saludarnos.
0: Sí, ojalá y que no sea, que no pase mucho tiempo. ¿Eh?
4: Ojalá que sea pronto.
0: Sí.
4: Pues sí. Un besito muy grande, Rosy, para ti, para todos los oyentes. A Javier también un abrazo muy grande y a todos ustedes que tengan un día maravilloso.
0: Igualmente para ti, para los tuyos y para todos los vegueros y vegueras en este día grande de su fiesta, Faina. Un besito.
4: Besito, gracias.
0: Bueno, buen día.

guapo el programa de la culeta. Culata, culeta no, culata. Viernes 16, Escalanifi, verbena, arrancan fuerte. Son del Caribe, estará por allí. Eso es el viernes. Sábado 17 de octubre, Feria Equina. A las 10 de la mañana, a las 5, juegos y merienda con Sonreír es Magia. Verbena otra vez, 9 de la noche, con grupo Fantasía y luego un DJ que se llama Irán Vega, a las 12 de la madrugada. Y el domingo a las 11 y media, la misa en honor a Fátima, Nuestra Señora la Virgen de Fátima, procesión a las 12. Y a las 2 tienen un almuerzo vecinal, 3 euros por persona, niños hasta 12 años, gratis. Y todo esto está amenizado por Juan Pedro Falcón, fiestas en la culata de Tejeda, en honor a la Virgen de Fátima.

Ellos han puesto lo siguiente: el pasado mes de mayo vivimos uno de los momentos más difíciles para nuestra querida La Culata. El mal tiempo y los daños ocasionados en la carretera nos dejaban prácticamente incomunicados. Y con mucha tristeza tuvimos que dejar en pausa nuestros sueños, nuestras ilusiones por celebrar nuestras fiestas en honor a nuestra querida Virgen de Fátima. Pero hoy podemos compartir con todos ustedes la noticia que nos llena de alegría, y es que vuelven con energía renovada, con ilusión y sobre todo con muchas ganas de volver a encontrarse con ustedes, vecinos, vecinas, compartir y mantener viva una tradición que forma parte de nuestro pueblo y de nuestros corazones. Esa fiesta que quedó parada, cancelada, en mayo se retoma los días 16, 17 y 18 de octubre.

0: vamos recogiendo.
1: Me muero.
0: Detenido el trompas, presunto asesino de la estudiante gran canaria Claudia Tacoronte. Lo ponen como noticia de última hora, aunque sabemos que lo habían capturado. Autoridades mexicanas, la provincia Diario de Las Palmas, informa de la detención este jueves, pero esto es de la semana pasada. ¿Cómo lo ponen en última hora? No entiendo. La detención anunciada 5 días después del crimen. A ver, lamentamos profundamente el feminicidio de Claudia Tacoronte.

Se volvió loca la edición digital de la provincia Diario de Las Palmas. Ahora ya no está. No está esa noticia, pero bueno. Ay, por fin lo cogieron. Que las paguen.

Vamos a cerrar con la nota de los bailes. Este miércoles podrán bailar con los brillantes en Flor Canaria, club de mayores que se encuentra por la zona de las ferias del Atlántico en la capital Gran Canaria. El sábado estará por allí el grupo Los Cinzos, Asociación de Vecinos de La Milagrosa. Gran baile el sábado con Rayos de Plata. Tablero de Maspalomas. El sábado estarán por allí Jedi y Lolino. Y el domingo no hay baile porque se van de excursión. Barrial de Galdar. El sábado bailarán ustedes en ese lugar con Enclave Musical.

muchísimas gracias por elegir esta emisora de radio para estar acompañados. Gracias por participar activamente. Quiero desearles una muy feliz tarde. Que tengan bonito amanecer. Recuerden, esta tarde en Vega de San Mateo, tarde de humor en la Plaza de la Solidaridad con Quique Pérez. Déjense ver a eso de las 6 de la tarde. Gracias por estar ahí. Hasta mañana.

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1: Son las 2:03.

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1: Son las 2:32.

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0: Son las 3 y un minuto.
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1: Son las 3:32.

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3: Son las 4:31.

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0: Son las 5 de la tarde.
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1: Son las 5:33.

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1: Son las 6 de la tarde.

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3: Son las 6:31.

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1: Son las 7:32.

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0: Son las 8 de la tarde.
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1: Son las 8:32.

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1: Son las 9:02.

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0: Muy buenos días, tengan cada oyente de Radio Las Medianías. Es un gozo el que podamos hoy lunes poder compartir este tiempo de la palabra de Dios, deseándole que Dios les continúe bendiciendo. Por acá el pastor Robert Pérez Leiva de la iglesia de Vega de San Mateo y el pastor Pablo López. Así que es un gusto y un privilegio que juntos podamos hoy compartir. Bueno, el privilegio es mío porque el tema es del pastor Pablo, pero juntos vamos a compartir este tiempo de coinonía. Así que agradecemos a Dios el que podamos oír su palabra y que podamos meditar y ver lo que Dios tiene preparado para cada uno de nosotros. Que el Señor te bendiga, San Mateo, Santa Brígida, los alrededores y cada lugar que escucha Radio Las Medianías. Deseamos que Dios te continúe bendiciendo.
1: Amén.
0: Y quisiéramos compartir, pastor Pablo, una lectura bíblica, y es la lectura que aparece en el libro de Lucas, capítulo 7, los versos del 36 al versículo 50. Repito, libro de Lucas, capítulo 7, verso del 36 al verso 50, y describe la Biblia de esta manera: Jesús en el lugar de Simón el fariseo. Uno de los fariseos rogó a Jesús que comiese con él. Y habiendo entrado en casa del fariseo, se sentó a la mesa. Entonces una mujer de la ciudad, que era pecadora, al saber que Jesús estaba a la mesa en casa del fariseo, trajo un frasco de alabastro con perfume, y estando detrás de él a sus pies, llorando, comenzó a regar con lágrimas sus pies, y los enjugaba con sus cabellos, y besaba sus pies, y ungía con el perfume. Cuando vio esto el fariseo que le había convidado, dijo para sí: este, si fuera profeta, conocería quién y qué clase de mujer es la que le toca, que es pecadora. Entonces respondió Jesús y le dijo: Simón, una cosa tengo que decirte. Y le dijo: di, maestro. Un acreedor tenía dos deudores. El uno le debía 500 denarios y el otro 50. Y no teniendo ellos con qué pagar, perdonó a ambos. Di pues, ¿cuál de ellos le amará más? Respondiendo Simón dijo: pienso que aquel a quien perdonó más. Y él le dijo: rectamente has juzgado. Y vuelto a la mujer, dijo a Simón: ¿ves esta mujer? Entré en su casa y no me diste agua para mis pies, mas ésta ha regado mis pies con lágrimas y lo han jugado con su cabello. No me diste beso, mas ésta, desde que entré, no ha cesado de besar mis pies. No ungiste mi cabeza con aceite, mas ésta ha ungido con perfume mis pies. Por lo cual te digo que sus muchos pecados le son perdonados, porque amó mucho, mas aquel a quien se le perdona poco, poco ama. Y a ella le dijo: tus pecados te son perdonados. Y los que estaban juntamente sentados a la mesa comenzaron a decir entre sí: ¿quién es este? ¿Quién es este que también perdona pecados? Pero él dijo a la mujer: tu fe te ha salvado. Ve en paz. Pastor, quiero invitar a una oración antes de poder darle
1: a usted. Vamos a orar.
0: Oramos.
1: Padre Celestial, te damos gracias por esta oportunidad de poder compartir tu palabra con oyentes de la emisora a través del Facebook. Y te pido que tu Espíritu Santo sea quien abra nuestro entendimiento, abra nuestros corazones para poder recibir y entender este mensaje que tu palabra nos ha dejado para siempre.
0: Gracias.
1: En el nombre de Jesús, amén.
0: Amén.
1: Bueno, recordamos la definición de parábola, para los que lo oyen por primera vez quizás. Una parábola es un método de enseñanza que Jesús usaba muy, muy frecuentemente. ¿Y por qué? Pues porque Jesús hablaba de cosas naturales que todo el mundo entendía. Todo el mundo sabía lo que era una semilla, lo que era pescar, un pescado. Y con ese, digamos, elemento natural explicaba una cosa espiritual, ¿verdad? Y entonces, bueno, en este caso tenemos una parábola que la hemos titulado Los dos pecadores. Bueno, y en esta ocasión aquí lo que tenemos es dos clases de personas. Una es un fariseo. Explícanos, Pastor Robert, vale, qué era y qué es y sigue siendo un fariseo, porque todavía hoy los hay.
0: Vale, sí. Cuando hablamos en la Biblia de lo que era un fariseo, dice que era una persona religiosa, alguien que era muy cumplidora de la ley y de las normas, oficialmente bien considerado y aceptado. O sea, una persona, diríamos, decente, una persona que le gustaba estar indagando, aunque muchas veces eran personas complejas, sí, porque eran personas que siempre creían que todos se lo sabían, sí, eran, sí, personas, sí, que siempre estaban en discordia, y estaban más cargados de letra que, sí, realmente de que una relación con,
1: claro,
0: Dios.
1: Y además estaban convencidos de que lo que él decía era la verdad.
0: Era verdad, era cierto.
1: No había otra opinión.
0: No había otra opinión,
1: bueno,
0: contraria.
1: Esta es la definición de un fariseo. ¿Verdad que parece que todavía hoy hay gente así?
0: Sí, hay mucha gente. Y no solamente a veces dentro de la iglesia, fuera de la iglesia, en el gobierno, en el partido, en la sociedad, en la casa también, ¿verdad? Donde quiera poder un fariseo.
1: Claro, y el problema que hay es que la gente que piensa así en la calle piensa igual en la iglesia.
0: Sí, claro.
1: O sea, porque uno entra a la iglesia y no cambia automáticamente. Tiene que hacer un trabajo de pensar, de mejorar, de cambiar la forma de pensar, etcétera. Bueno, y después tenemos un personaje interesantísimo, una mujer de la ciudad que era pecadora. Podemos decir, en lenguaje actual, era una prostituta. ¿Vale? Allí con Jesús y los discípulos. Cuéntanos. No hace falta explicar mucho, pero bueno, di algo para que si en algún país que nos oye no lo entienda.
0: Bueno, cuando hablamos de una mujer prostituta, wow, hablamos de una persona que su vida sexual era muy desenfrenada, una persona que no tenía una relación estable, una persona quizás que podía estar con un hombre ahora, con otro más tarde, quizás con varios a la vez, y su condición era una condición desagradable, que era castigada por la ley, que la gente la veía como una gente casi marginada, sí, como una gente que solo buscaba bienes económicos para sí, y era una persona pues que la gente miraba con desprecio porque entregaba su cuerpo a cualquier persona.
1: Exacto. Yo me voy a decir que socialmente era de la clase más baja,
0: claro,
1: de la sociedad, se clasificara como se clasificara.
0: Y pastor, luego, entonces, ¿diríamos que todavía existen mujeres prostitutas?
1: ¿Cómo?
0: ¿Todavía existen mujeres prostitutas?
1: Hombre, sí. Lo que pasa es que ahora, por la perversión del lenguaje, les llaman, por ejemplo, trabajadoras del sexo.
0: Sí, correcto.
1: Que queda más fino.
0: Sí.
1: Pero la función es la misma.
0: Bueno, o alguien que dice que están buscando el bien para su familia, ¿verdad?
1: Sí, exacto. Sí.
0: Sin importar qué tenga que hacer.
1: Sí, sí. Bueno,
0: correcto.
1: Entonces, y luego tenemos otra cosa, un objeto interesante. Un vaso de alabastro. Un vaso de alabastro era, como dice la misma frase, un vaso.
0: Claro.
1: Hecho con alabastro. Alabastro era un tipo de mármol muy, muy caro. O sea, era, digamos, la clase mejor de mármol que había. Y entonces, en esa piedra de mármol o esa roca, se esculpía o se fabricaba un vaso. ¿Y ese vaso qué tenía? Bueno, pues el vaso este tenía un perfume. En otro pasaje bíblico dice de nardo puro,
0: vale,
1: de mucho precio, y el valor de ese vaso, era de 300 denarios. Como yo sé que aquí estamos hablando en lenguaje del siglo XXI, te voy a explicar en lenguaje actual a qué equivalía ese vaso de perfume de 300 denarios. Bueno, si tenemos en cuenta que un denario equivalía al salario anual, diario, al salario diario de un trabajador, pues 300 denarios vendría a ser el salario de un año. Quitando las fiestas, las vacaciones, venía a ser el trabajo de un año. Bueno, supongamos que el sueldo de ese trabajador mensual era 1.500 euros, por ejemplo. Bueno, pues más dos pagas extras que hay en España, Al final nos daría una cifra que ese vaso de alabastro, en términos actuales, equivaldría a 20.000 euros. Vale. Euro arriba, euro abajo. Vale. Es decir, imagínate que vas a comprar un vaso, un frasco de perfume, y te dices de la tienda, este vale 20.000 euros. Primero que piensas, dices, ¿tú estás loco o qué? Sí, así ¿o es. ¿Qué fumó esta mañana? Pero ese era el valor del vaso este. Luego hay otra cosa interesante, que tenemos el escenario. ¿Tú cómo era el escenario?
0: Bueno, cuando hablamos del escenario...
1: El lugar donde pasó todo esto.
0: Sí. Uno no piense en una mesa, silla...
1: Igual que esta,
0: actual, ¿verdad?
1: Silla,
0: pues
1: ejemplo.
0: El lío de la mujer para lavar los pies de Jesús y meter la cabeza debajo de la silla sería imposible. El triciclinium romano era una mesa comedor, baja en forma de U, ¿verdad? Algo quizás parecido a esto,
1: sí,
0: ¿verdad? Tenía forma de U, y ahí estamos viendo que es donde los sirvientes se desplazaban para servir la comida, y de ahí que le fuera relativamente fácil a la mujer acercarse detrás de Jesús y comenzar a enjuagar los pies y los cabellos también, porque había una comodidad para poder moverse. Claro,
1: para poder moverse y servir. Muy bien. Y luego nos encontramos con un tema interesante, era las intenciones y motivaciones por las cuales este fariseo podía haber hecho esta invitación a Jesús a la comida. Uh-huh. Y ahí nos encontramos con que todo esto la Biblia no lo dice. O sea, yo quiero distinguir entre lo que la Biblia dice y lo que a mí me parece.
0: Claro.
1: O sea, que esto adquiere varias interpretaciones, pero la que a mí más me gusta o me parece correcta es que el fariseo invitó a Jesús por dos razones. La primera es para hacer notar la importancia. La gente consideraba a Jesús una persona única, distinta, sanaba enfermos, leprosos, y entonces este fariseo invita a Jesús a su casa. Es como si yo dijera, oye, he invitado al presidente de Canarias a comer a mi casa. Evidentemente, ¿a quién estoy dando autobombo? A mí mismo,
0: claro,
1: porque el presidente de Canarias viene a mi casa.
0: Pero y es una manera de que la gente vea que yo puedo adquirir fama también,
1: claro, que yo
0: por alguien importante que pudo llegar a mi casa.
1: Y entonces, muy bien, pues invita a Jesús y claro... En otros pasajes en los cuales aparece también fariseos que invitan a Jesús, en algunos casos se ve claramente que era buscarle o provocarle a hacer algo incorrecto. Por ejemplo, en aquel caso que en sábado, día de reposo, en la sinagoga había un hombre que era hidrópico, uh-huh. O sea, que tenía, hoy diríamos, retención de líquido, uh-huh. Estaba gordo. Y los fariseos la acechaban, o sea, estaban mirando a ver qué hacía Jesús. Y Jesús les contestó, él les dijo, como sabe los pensamientos tuyos y míos y de todo el mundo, no hay que explicarle nada. Él les dijo, oye, ¿es lícito sanar en día de reposo? Y ellos dirían, no, día de reposo no, que venga el día siguiente, el domingo, el lunes, a ser sano. Y claro, y Jesús no hizo caso de esa recomendación y lo sanó en día de reposo, con lo cual ya molestó a los fariseos. Y entonces Jesús les contesta con otra parábola. ¿Quién de vosotros que tiene un asno, un burro, un burrito, si este burrito se cae en un hoyo, aunque sea sábado, no lo saca del hoyo? Es decir, en cualquier caso, está claro que los fariseos iban buscando a ver dónde sorprendían a Jesús. Y luego tenemos la mujer pecadora de la ciudad. Es decir, ese adjetivo nos hace ver que era una persona conocida, era una conocida de la ciudad. Y además no disimulaba su profesión. Esta mujer... que no había sido invitada a la boda, pero ella se metió allí, digamos, porque sí, porque quería estar con Jesús y agradecerle lo que había hecho, y dice que ella entonces, con los cabellos, o sea, con las lágrimas, le limpiaba, o sea, le regaba los pies y con los cabellos se los enjuagaba. O sea, estaba haciendo algo que era socialmente incorrecto. Una mujer con el pelo suelto, el cabello suelto. No, eso no. Eso era ya un síntoma de que su vida no andaba muy en orden. Tenía que llevarlo cubierto. Bueno, y entonces la actitud del fariseo, que por fuera parecía una persona digna, sin embargo su pensamiento ya lo señalaba. Y él, como dice el versículo 39, este, si fuera profeta, como él dice que es, sabría qué clase de mujer es la que está haciendo esto.
0: Pastor, pero ahora que usted dice eso, entonces me surge una duda, ¿no? Bueno, no es duda, yo lo tengo claro. Sí. Pero bueno, otros que nos están escuchando se puede crear la duda. No sé realmente cuál fue la intención de invitar a Jesús. Bueno, ¿invitarlo a comer o para probarlo, para ver si realmente él era o no el Hijo de Dios?
1: Para mí está claro que la motivación era, por una parte, dar lo que dijimos antes, la sensación de que yo soy importante, claro, porque a mi casa viene el presidente del cabildo, por ejemplo, y a mi casa viene el profeta.
0: Entonces parece algo contradictorio.
1: Sí.
0: Porque quería fama, pero a la vez también quería desprestigiar a Jesús.
1: Exactamente.
0: Para ver si realmente era o no esta persona de influencia.
1: Sí, hoy diríamos que era una persona distópica, paranoica, o
0: sí,
1: no sé, o otro nombre. Y entonces vemos la reacción que y entonces Jesús, que no tenía necesidad que le dijera a nadie lo que piensa, porque él lo sabía. Pero esto nos lleva, antes de seguir adelante, nos señala a nosotros. Todo el mundo piensa, el fariseo. ¿Qué fariseo? Pero bueno, la pregunta para nosotros es, ¿cómo reaccionamos cuando a nuestra congregación llega una mujer, por ejemplo, con una minifalda ajustada, que está todo el tiempo bajándosela porque se le sube, y yo digo, no te la pongas tan justa, póntela un poco más larga y ya está? Pero bueno, viene con esa falda, con un escote bien escaso de tela, un vestido semitransparente, bien maquillada, labios, ojos, las uñas arregladas, el pelo ostentoso, vamos, las manos cuidadas, vamos, que no se dedique a fregar suelos, ¿vale? Entonces, nosotros a veces decimos, ¿qué querrá esta mujer viniendo a la iglesia? Cuéntame algo.
0: Bueno, si miraba en el punto humano, o sea, esta viene a sonsacar a los hombres de la iglesia.
1: Sí, esta viene buscando rollo.
0: Entonces, hay que mirar a veces desde dos puntos de vista. Primero, desde el punto de vista cultural,
1: sí,
0: cuando a veces la ropa se ve como algo cultural.
1: Sí.
0: Y segunda, cuando realmente estamos descubriendo a una persona que su condición está describiendo que es de bajo mundo, que lo es, que existe, que lo hay. Y a veces uno como iglesia sabemos de que Dios mira el corazón de la persona más que la falda, claro, más que todo, claro, y aunque como creyentes nosotros no nos enfocamos en mirar a la persona en su vestimenta, claro, pero sí tenemos que saber que a veces la vestimenta también habla de quién es la persona,
1: sí,
0: ¿verdad? Pero lo curioso y lindo es de que Dios no hace acepción de persona.
1: De persona.
0: Quizás, exacto, cuando yo puedo mirar y puedo asombrarme de ahí, ¿y por qué entra de esta manera? Porque bueno, hay leyes, hay cosas que tú dices, bueno, no considero que debe ser saludable que una gente entre así porque puede estar provocando a otros hombres. Claro. Pero claro, sabemos que un hombre de Dios nunca se va a fijar en ninguna persona, ni por su falda, claro, ni por nada, porque su enfoque está en Cristo. Pero lo importante es saber de que ese Cristo que estuvo con esa mujer no miró su falda, miró la necesidad de su corazón.
1: De su corazón.
0: Y es lo que Dios hoy nos ha enseñado a nosotros.
1: A nosotros.
0: A mirar el corazón para poder ayudar a aquellas personas que tienen cualquier tipo de necesidad espiritual.
1: Exacto. Te voy a contar una pequeña anécdota que yo viví precisamente en la iglesia. Un domingo llega una mujer, como hemos descrito aquí, con una falda corta, ajustada, un escote escaso de tela, bien pintada, y entonces viene un hermano de la iglesia y me dice, pero mira cómo vino esa mujer aquí a la iglesia, pero fíjate tú, y hablando de ella y tal, y entonces yo le digo, pero bueno, el problema no está en ella, el problema está en ti.
0: Claro.
1: ¿Qué es lo que estás pensando tú? Ella viste como está acostumbrada a vestir normalmente. O sea, ella no se ha puesto así para venir a la iglesia. Ella se ha puesto así porque todos los días viste así. El problema está, ¿qué estás pensando tú?
0: Sí, ¿sabe, pastor, que recordando ahora eso, me vino a la mente una palabra de cierto pastor en cierto lugar que estuve hace años, y decía ese pastor: prefiero que entren a la iglesia 1,000 prostitutas con una ropa indecente, pero que vean la transformación de Dios, que 100 personas santas dentro de la iglesia sin arrepentimiento.
1: Uy,
0: y aquello me ministró mucho, y el Señor, ¿no? Y me hizo recordar esta parábola.
1: Claro, exactamente. Es que,
0: que no es la vestimenta, realmente Jesús es el corazón de la persona.
1: Jesús vino a buscar lo que se había perdido.
0: Sí.
1: Y esta mujer estaba perdida.
0: Estaba perdida.
1: Entonces, es la razón de Jesús, como él mismo dijo: yo no he venido a sanar a sanos, sino a sanar enfermos.
0: Enfermos.
1: Y esta mujer, qué duda cabe, que estaba enferma. Y bueno, pues... en fin, que nos perdonen las mujeres, pero no lo decimos con ánimos,
0: claro que no.
1: Diría un abogado, ánimos injuriantes.
0: Claro.
1: O sea, no queremos injuriar a nadie, simplemente relatamos la situación.
0: No, y no solamente eso, sino que la iglesia es una oportunidad para servir a una comunidad sin importar su condición.
1: Exacto.
0: Porque es el ejemplo que dio Jesús.
1: Por
0: nosotros
1: ejemplo,
0: nunca cerraremos la puerta a nadie, ni por el color de la piel, ni por la creencia que tenga, ni por la forma de vestir, porque el Evangelio es buena noticia.
1: Total, aparte de que ya hay una advertencia en Santiago: cuidado con hacer distinciones,
0: claro,
1: y valoraciones en la iglesia.
0: Claro.
1: Aquel como es un hermano rico con dinero, le ponemos en la primera fila. Al otro, que como es un hermano pobrecito y no tiene dinero, en la última fila.
0: Sí.
1: O sea, nosotros mismos somos los que hacemos de fariseo.
0: Y no pensamos en el pobre y en el
1: exactamente
0: necesitado.
1: Muy bien. Entonces es interesante observar, estimado pastor, que el personaje principal de esta parábola era la mujer.
0: Sí.
1: Precisamente la mujer era la actriz principal. Porque ella, en todo el pasaje bíblico, no dice nada. Permanece callada, pero habla mucho más lo que ella hace que con sus gestos, que lo que ella decía. ¿Sabes por qué? Porque Jesús va más allá de las palabras. A Jesús le interesa la actitud del corazón nuestro. Y esta mujer demostró tener valor para hacer lo que hizo. Mira, entró en el comedor de una casa, que además era de un dirigente religioso, sin haber sido invitada. O sea, hay que tener osadía y valor. Es como tú quererte meter en una reunión privada del presidente de Canarias. Vamos a ver, te van a decir: oye, ¿usted dónde va? Y encima vestido con ropa deportiva y todo el mundo allí con trajes de chaqueta. ¿Usted dónde va? Luego se expuso a que la gente supiera quién era. O sea, y que alguien la pusiera en situación incómoda diciéndole: oye, tú no puedes pasar. O sea, ella asumió pasar la vergüenza de que le negaran la entrada. Bueno, luego ella se dio cuenta que Jesús, el maestro, tenía los pies sucios. ¿Sabes? En aquella época no usaban ni calcetines ni Nike, ¿no? Iban con

0: Hicieron a todos los invitados lavarle los pies. Sí. Cada vez que llegaban a la casa. Entonces ella se dio cuenta. Y luego, como no tenía agua, con las lágrimas de sus ojos, riega los pies.
1: O sea, entonces, pastor, si llegamos acá, consideramos que entonces alguien tiene que lavarnos los pies aquí, ¿verdad? ¿No hay ninguna palangana aquí?
0: No, nos tenemos que lavar en casa, que hoy en día antes había que ir al río a lavarse los pies, ahora ya tenemos agua en casa. Bueno, y entonces además su cabello, porque para secar los pies con el cabello evidentemente tenía que demostrar quién era ella.
1: Claro,
0: bueno, pues y por último dice que le besaba los pies. Mira, los pies no es precisamente la parte más agradable del cuerpo, ¿verdad que no? La costumbre en la época de Jesús y hoy en día es dar un beso en la mejilla. Creo que los rusos se lo dan en la boca, me parece. Sí, es lo que he visto yo a veces en dos hombres se dan un beso. Vamos.
1: Eso me recordó. Me recordó la historia de un pastor llamado Francisco Nuño, un pastor mexicano, y él murió. Es un líder que trabajamos juntos en las cruzadas internacionales Hay Vida en Jesús. Fue el coordinador a nivel internacional, uno de los líderes que influenció en este ministerio. Y él contaba la experiencia que tuvo en un país, no sé, un país árabe o un de esos. Dice que cuando él llegó, lo recibieron y lo llevaron a un lugar. Dice que habían 30 hombres y 30 mujeres. Dice que el saludo era que cada hombre y cada mujer le dio un beso en la boca.
0: Sí,
1: y cuando él llegó, él le dijo a su esposa que vivía en Estados Unidos, en México, le dice, amor, he recibido 60 besos en la boca. Y la mujer le buscó un cepillo con lo que raspan calderos y tiene que cepillarte 60 veces antes de besarme.
0: Pues eso. Es decir, esta mujer le besaba los pies. Y claro, bueno, ya tenemos aquí la parábola ya al natural. En este caso, Jesús le dice que había un acreedor. ¿A quién representaría el acreedor?
1: Este acreedor estaba respetando a Cristo.
0: A Cristo, claro, el acreedor es Cristo. Y el deudor de 50 denarios...
1: Bueno, ahí representa a Simón el fariseo.
0: Claro.
1: Según su propio criterio de justicia, era perfecto, era bueno, sí. hacía todo bien.
0: Claro, exacto. Entonces, dice, había dos deudores, uno le debía 50 y el otro le debía 500. Y entonces, claro, la pregunta de Jesús es lógica. ¿A quién de los dos amará más a ese acreedor?
1: Y ahí está hablando de la mujer pecadora, consciente de su propia pobreza espiritual.
0: Claro, exactamente. Entonces, lo que está, digamos, poniendo al fariseo frente al espejo, él cuando le pregunta, ¿quién de los dos amará más? Y el fariseo dice, hombre, el que le perdonó 500 euros. Y Jesús le dijo, muy bien, ha juzgado bien. Pues ves, esta mujer, vine a tu casa tú, ni me lavaste los pies, ni me diste un beso, ni me saludaste, ni nada de nada. Y esta mujer, sin embargo, vino, me lava los pies con sus ojos, los seca con los cabellos, me besa los pies, trae un vaso de perfume para quitar el olor a sudor que había, ¿no? ¿Verdad? Y entonces dice, como diciéndole, ¿ves? Esta mujer me ama mucho más que tú, porque ella es consciente de lo que yo le he perdonado.
1: Sí, a veces, pastor, cuando pienso en esto, viendo la realidad, a veces la gente, mientras más tiene, más se olvida de Dios.
0: Sí.
1: Porque hablamos de una mujer que humanamente la desecha, pero nadie había visto el corazón de ella. Claro. La gente juzgaba la apariencia, pero no sabía la condición de su corazón.
0: Claro.
1: Y pasa mucho hoy cuando nosotros vemos a las personas y lo primero que hacemos es juzgar su apariencia,
0: sin
1: saber su corazón, cómo piensa, qué piensa. Y yo como pastor, y los antes como pastor, también que he estudiado psicología, me gusta mirar a las personas en su interior, en la raíz de su vida, para poder entender a esas personas. ¿Y sabe algo, pastor? Mirando a esa mujer y a este ejemplo, recuerdo que leí un libro que decía que lo que el árbol tiene desflorido se debe a lo que tiene oculto.
0: En las raíces, claro. Sí, sí. y el fruto que da es

0: porque las raíces funcionan bien.
1: Claro.
0: Las raíces no se ven.
1: Claro.
0: Lo que se ve es el fruto.
1: Es el fruto.
0: Es decir, entonces, con esto llegamos ya al final de la parábola, y la pregunta a nuestros queridos radioescuchentes, radio oyentes o radio, como se quieran llamar, es que, ¿tú en qué grupo quieres estar? ¿En el grupo de los 50 denarios del fariseo o en el grupo de los 500 denarios de esta mujer de vida fácil? Eso determinará cuánto tú y yo amaremos a Dios. Cuanto más conscientes somos de lo que Dios nos ha perdonado, más amor mostramos hacia Dios. Ahora, hay gente que se cree tan buena que encima Dios como que le tiene que dar las gracias por haber sido tan bueno. O sea, oye Dios, mira que yo estoy aquí, lo bueno que soy. No, es mejor reconocer lo que somos.
2: Amén.
0: Y bueno, pues ya con esto vamos a pasar a decir que hay, este programa lo... ¿qué?
1: Bueno, todavía tenemos todavía 5 minutos todavía o 10 minutos, sí, todavía.
0: Pero falta una canción.
1: Vale, sí. Es importante, Pastor, saber y entender de que cuando estudiamos la historia de esta parábola, miramos a que a veces el Evangelio, la gente misma lo distorsiona.
0: Sí, sí, sí.
1: Y el Evangelio no tiene que ver con religión, ni ser bautista, ni pentecostales,
0: católico,
1: ni católicos, ni apostólicos, ni ninguno. La Biblia es una sola. Y la Biblia muestra que la salvación es por fe a través de la gracia de Jesucristo. Y cuando una persona viene al Señor sin importar su condición, sin importar la vida que esté llevando, esa persona alcanza la gracia de Dios y la transformación que puede hacer el Espíritu Santo.
0: Claro.
1: Porque cuando yo leo eso que usted leyó, me hace también ir a la parábola aquella de la mujer samaritana. ¿Se acuerda?
0: Sí, también.
1: Era una mujer también de bajo mundo.
0: Sí, la del pozo. Sí,
1: la del pozo.
0: Sí, sí.
1: Era una mujer que dice que había tenido varios maridos.
0: Cinco,
1: y viene Jesús y le dice, búscame a tu marido. Y viene Jesús y le dice, no, perdón, viene ella y dice, no tengo marido. Ahí viene Jesús, que sabe el corazón de la persona, y dice, claro, mujer, porque 5 has tenido y el que tiene no es tuyo. Y la mujer se queda asomada y dice, güey, ¿quién es este?
0: Sí, sí.
1: ¿Quién, oye, es este?
0: Dicho sea de paso, hay que tener valor para casarse con ella. Se lo mandaba por delante a todos.
1: Sin embargo, miramos a un Cristo que, a pesar de que esta mujer era desechada por la sociedad,
0: sí,
1: porque los fariseos le decían, y lo ha hecho hasta los discípulos, conversa con una mujer,
0: sí,
1: se asombraron, ¿verdad?
0: ¿Qué estará hablando
1: con esta mujer? Y sin embargo, la mujer había encontrado en Jesús la esperanza que no había encontrado en ningún marido.
0: Claro.
1: Porque hubo uno que le habló el corazón,
0: sí,
1: hubo uno que le dijo la necesidad de su alma.
0: Claro.
1: Y le decía, estaba buscando un agua que no quita la sed, pero que el agua que yo te voy a dar es un agua que salta para vida eterna. O sea, en la porción que leímos a través de esta lectura, encontramos a una mujer también de bajo mundo, pero una mujer que se encontró con la esperanza, que se encontró con la salvación, que se encontró con el único que no la desechó.
0: Amén.
1: Que se encontró,
0: sí,
1: con el único que le dio valor.
0: Así es, sí, sí.
1: Y no solamente ella, Pastor, sino que también, eso me recuerda también, ¿se acuerda? El paralítico de Bethesda.
0: De Bethesda,
1: sí.
0: Bethesda.
1: ¿Qué pasó con él? Aislado,
0: sí,
1: expulsado de un mundo.
0: Lleva 38 años. Allí,
1: y sin embargo, le hizo Jesús una pregunta. ¿Quieres ser limpio?
0: Sí.
1: ¿Y qué pasó? Al instante Jesús le mostró el poder de su gracia,
0: sí,
1: sin importar su condición.
0: Claro.
1: Y después se encontró con los fariseos.
0: Sí.
1: Y se encontró con otros que dicen, sí, ¿cómo tú andas en día de reposo,
0: sí,
1: en,
0: sí,
1: la calle con los bastones cargando, sí, cuando es día de reposo?
0: Oye, ¿quién te sanó?
1: ¿Quién te sanó? Oye, en vez de glorificar a Dios por el milagro, estaban incómodos, ¿verdad?
0: Sí.
1: O sea, eso pasa a veces cuando la gente viene a la iglesia buscando un cambio. O sea, gente dice, ¿y este va a la iglesia?
0: Este
1: que ha sido un drogadicto,
0: este borracho,
1: o este que ha sido una prostituta, o este que es drogadicto, no, Dios puede cambiar a esa persona.
0: Claro, ese es
1: Dios
0: el que
1: puede
0: necesita
1: transformarlo.
0: Vamos a ver, ¿quién va al hospital? ¿El que está sano?
1: ¿El enfermo?
0: Al hospital va el enfermo. O sea, tú imagínate a un médico en la puerta diciendo, ay, mira, ahí viene un tío que tiene, qué sé yo, el hígado destrozado y anda cojo. Pues, y el médico dice, oiga, ¿usted qué viene al hospital? Y él diría, si fuese yo, usted es tonto o lo parece. Yo vengo al hospital porque estoy enfermo.
1: Claro.
0: Claro, entonces la gente pecadora viene a la iglesia porque lo necesita.
1: Sí.
0: Muy bien. Pues nada, dinos quién patrocina. Ah, perdón, antes de despedirnos. Por lo tanto, querido amigo radio oyente, si estás escuchando esto, te animamos a que te integres y asistas a una iglesia donde se predica la palabra de Dios, ¿verdad? Se predica la palabra de Dios. Fíjate que no te digo ningún nombre, porque en la Biblia no hay nombre, ni evangélica, ni católica, ni protestante, ¿vale? Jesús habla de su iglesia, donde se predica la palabra de Dios. Y entonces, aquí te vamos a dar tres lugares de la isla.
1: Vale. Venga. Recuerda que la palabra de Dios no es un libro cualquiera, no es un folleto. Y siempre he dicho, cuando hablo de la palabra de Dios, siempre apunte los textos bíblicos, si lo que te decimos es de la Biblia o es de nuestra propia interpretación. Exacto. Muchas veces la gente escucha a otros hablar, cualquiera que sea, y dice, ah, sí, sí, no, vaya a la Biblia y revise que lo que se dice viene en la Biblia y es como Dios lo enseña. Y tenemos, por ejemplo, la Iglesia Evangélica Peniel, allí en Las Palmas de Gran Canaria, en calle Carmen Quintana, número 5, ¿verdad? Y tenemos la iglesia todos los domingos a las 11 de la mañana, y los viernes y sábado a las 8 p.m. con el pastor Aníbal. Y ahí también tenemos allí también la iglesia evangélica Monte Sinaí, en Vega de San Mateo, en calle Maestro Granado, número 5, ¿verdad? También los domingos y los jueves a las 5:30 o a las 17:30, el cual yo represento como pastor de esa iglesia. Y tenemos pues también la iglesia evangélica Torre de Gracia, en Gran Canaria, en calle Roque del Este, número 1, en
0: Más Palomas.
1: En Más Palomas, ¿verdad? Y los domingos a las 10 a.m. y a las 19 p.m. con el pastor Isaías. Así que es un gozo el que podamos acercarnos a una iglesia evangélica o otra iglesia donde usted pueda escuchar la palabra de Dios, que da vida y vida en abundancia. Amén. Que Dios te continúe bendiciendo.

0: quiero compartir contigo también un teléfono. Un teléfono para cualquier oyente que desee un consejo. Claro, siempre avalado por la palabra de Dios. Alguna persona que esté atravesando por un momento difícil y necesite que oremos por su vida, por su familia, por un enfermo, por una situación, una consejería, vale, siempre sin cobrar nada, sin fines de lucro. Usted puede llamar al número 6027-6027-22-642. Repito, 6027-22-642. Llame al teléfono, envíe un mensaje y díganos cuál es tu problema y podemos orar por tu vida, darte un consejo, ayudarte en cualquier área que estés atravesando y tú puedas saber que hay una iglesia que puede orar por ti y también darte un sabio consejo. Que Dios te continúe bendiciendo.
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1: Son las 10:33.

0: Son las 11:02.
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1: Son las 11:32.

cosa se puso seria. Vamos a hacer un pequeño control de alcoholemia, a ver esa gente que ha estado tomando un poquito de alcohol. Me levanta la pianita izquierda arriba todo el mundo y con la manita derecha nos tocamos la punta de la nariz. Eso sí, el vaso en la mano izquierda.

0: Son las 12:02.
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1: Son las 12:30.